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1: 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Este tema es para vos, que no me llamas todavía. Y dice algo como esto.

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2: ¡Vamos! 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

0: maravillosa.
1: Para ustedes, para ustedes. Un aplauso súper grande para la gente de la conga. Gracias por el cariño y muchas gracias a toda la gente presente. Aguante el cuarteto, hermano.
2: ¡Vamos!
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Casi 13 minutos pasando las 9 de la mañana, señoras y señores. Estamos arrancando semana, estamos arrancando martes, martes 18, para ser exacto. No tenés micrófono. Me está haciendo seña Gustavo Sanjurjo, nuestro operador del otro lado del vidrio, mostrándome que no hay micrófono. Che, ¿le pueden devolver el micrófono? Porque yo a esta hora interactúo con él, ¿no? O sea, y después empezamos a charlar entre todos. Y es fundamental, fundamental saber cómo arrancamos la mañana. Así que vamos a hacer un SOS. Hablemos con quien corresponda para que vuelva el micrófono a la sala, al estudio ahí en grabación. Y por supuesto, ¿dónde se fue el micrófono? Operación, está sin micrófono y esto no puede ser. Es inconcebible después de un fin de semana largo. ¿Cómo arrancaron nosotros acá? Básicamente, primero se prepara el mate, después se saluda, después se arranca y después viene todo lo que puede aparecer durante la mañana. En el caso de ustedes, me imagino que algunos ya lo hicieron más tempranito, el desayuno en casa, pero después cuando ya llegás al lugar donde te vas a quedar gran parte de la mañana o del día, también, o te preparas el mate o el mate cocido o un cafecito. La mañana está fresca, bastante fresca, por cierto. Tenemos a esta hora, ya te digo exactamente, lo vamos a actualizar para que realmente sea la temperatura adecuada. Mira, casi 6 grados, 5, 9 es lo que nos dice el Servicio Meteorológico Nacional. En este momento no se calcula sensación térmica, pero sí la humedad está bastante alta, 82%. ¿Qué quiere decir esto? Que hay muchas zonas, sobre todo en las afueras, en rutas un poco más rurales, que están teniendo una capa de niebla bastante importante. Así que bueno, teniendo en cuenta eso, la humedad muy alta y la posibilidad de que en algunos lugares no tengas buena visibilidad, siempre la recomendación de que manejes lo más tranquilo posible, ¿sí? Y, por supuesto, prestando atención a esto que tiene que ver con la señalización. Eso por un lado. Por otro lado,

0: Sí, hay lugares donde la temperatura está mucho más baja y esto forma parte de una alerta violeta que nos hacían llegar esta mañana y que da cuenta de eso. La formación, decíamos, de los bancos de niebla y las neblinas por sectores en toda la provincia y después las heladas generales en la zona sur, en algunos sectores del Valle de Uco, y este pedido, por supuesto, de precaución al conducir por la baja visibilidad y la escarcha en la calzada, que pueden ser dos factores fundamentales y muy peligrosos a la hora de conducir. Che, qué feo arrancar sin poder charlar, como, ¿por qué no te venís de este lado? ¿No? Día martes, ¿qué hacemos los martes acá? Empezamos a programar algunas canciones de esas que nos gustan. Y me parece que está bueno que se sumen ahí en el 261-717-7261, por supuesto, para empezar a armar la playlist de día martes con mucho rock and roll nacional e internacional. Hoy reabre el paso internacional Cristo Redentor, está abriendo en este momento, o sea, ya está la posibilidad de que los camiones puedan empezar a cruzar. Recuerden cómo va a ser esto en el día, después de 34 días, esto sería el día 35, pero ya con la posibilidad de que empiecen a circular en esta ventana de buen tiempo que tenemos y donde se arma un cronograma para que los vehículos que están apostados desde hace muchos días en la provincia de Mendoza puedan cruzar primero, siempre en el sentido de circulación Argentina-Chile, después llegará el turno de el sentido contrario, pero solamente vehículos de transporte de carga hasta el fin de semana. Por lo tanto, transporte de pasajeros, los autos particulares y todo lo demás va a tener que seguir esperando un poquitito más después de lo que han sido 34 días de paso cerrado, un récord totalmente histórico para la provincia de Mendoza. 16 minutos, dijimos, están pasando de las 9 de la mañana. ¿Qué está sonando ahí por lo bajo? Hacia el 17 de octubre, me pasaron ayer la data, van a estar en el Plaza, así que si quieren enseguida podemos programar un par de canciones. Escuché el fin de semana que estuvieron presentándose en San Luis, escuché un par de canciones nuevas que me parecen muy interesantes. ¿Cómo se llama la placa? Boludo. Ese es el nombre de la última placa que sacan después de más de 30 años de carrera. Y me parece que es una buena banda para arrancar. No sé qué dicen ustedes. Sí, Gusti está como... horrible que estés mudo. Horrible. 261-717-7261. Porque hasta ahora interactuamos, compartimos. Che, ¿vos qué hiciste? ¿Y vos dormiste bien? Y ese tipo de cosas que nos interesan a nosotros nada más. Pero que alguno también se siente identificado. Porque dice, yo estoy dormido igual que Gustavo.
1: Vanessa, no nos desconozcamos.
0: No nos desconocemos sin el micrófono. 261-717-7261, el celu de la radio, para que ustedes también digan, che, la verdad que hablando de rock and roll nacional e internacional, la que puede venir muy bien a esta hora para arrancar la semana después de un fin de semana largo, el que no vamos a tener en, ¿cuánto? 2 meses aproximadamente. Todo septiembre no hay fin de semana largo, al menos para el común de las personas, y recién en octubre aparece la posibilidad de otro fin de semana largo. Así que, ¿cómo arrancamos esta semana después del fin de que nos ha dejado ahí como con ganas de escuchar música, con ganas de compartir, con ganas de llevar más premios porque seguimos en nuestro mes aniversario y por supuesto enseguida les voy a contar cuáles son los premios que esta semana nos van a hacer jugar y además nos van a dar una alegría seguro? ¿Arrancamos? Exactamente, pasan de las 9 de la mañana. Arrancamos con ellos que vuelven a Mendoza en octubre.

0: palabra. Sí, esto viene a ser uno de los adelantos. Fueron dos del disco que van a sacar. Y estaba chequeando la fecha porque me parecía que había escuchado que era el 20 de agosto. Sí, es el 20 de agosto, próximo jueves, sale la placa completa y la vas a escuchar a través de las plataformas. También estamos hablando de Tipitos, que tiene nuevo trabajo y que ya comenzó así a darle forma de alguna manera, mostrando algunas de las canciones. IA fue la primera, Una Palabra es esta, que además está el video para que lo puedan disfrutar. Dos canciones que anticipan un disco fiel al estilo de Los Tipitos, con melodías reconocibles, letras cercanas y una mirada que invita a reflexionar sobre el entorno. Están buenas las letras, así que habrá que darse una vueltita por el show. Si te gusta la banda, si es una banda que has escuchado un par de veces en vivo o que te has copado con algunas canciones, bueno, es piola entonces darse una vuelta. El próximo 17 de octubre van a estar pisando suelo mendocino en el Teatro Plaza y adelantando el resto de la placa, más esas que te sabes muchísimo.
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Twitter. Parecía que nunca íbamos a ver esta noticia porque se seguía dilatando. Pasaban los días, pasaron las semanas, pasaron 34 días en las que muchísimos camioneros de distintos lugares de Latinoamérica estuvieron varados, ¿sí?, en distintas zonas de la provincia de Mendoza y, por supuesto, aguardaron el día de que es justamente hoy. Ya está habilitado justamente a las 9 de la mañana, quedó habilitado después de 34 días cerrados, ¿sí? Se ha establecido un sistema de cápsulas a lo largo del corredor internacional y, por supuesto, hasta el jueves la circulación solo será desde la Argentina hacia Chile, como te contábamos recién. A las 9 de la mañana finalmente quedó habilitado el paso internacional de Cristo Redentor solamente para el transporte de cargas. Está bueno esto resaltarlo, destacarlo, porque vos decís, ah, listo, ya puedo cruzar. No, señor, no de ninguna manera. Esto primero van a intentar descomprimir porque, bueno, teníamos más de 3.000 camiones varados que necesitan llegar a destino y que, por supuesto, llevan muchos días aparcados en distintas zonas. De hecho, ayer, si uno se daba una vuelta, podía ver en todo lo que son las estaciones de servicio que tienen este espacio para los camioneros, completa y absolutamente abarrotadas de camiones, esperando justamente este momento en el que lo fueron ordenando para lograr llegar a destino. Obviamente primero van a salir los que están en alta montaña, en el ASI de Uspallata, y así en modo cascada el resto de las estaciones de servicios que también tienen sus camiones ahí. Decíamos larga fila, vamos a ver a lo largo del corredor, porque, bueno, hay que empezar a movilizar esto que durante 34 días estuvo en pausa, ¿sí? Esta reapertura, decíamos, se produjo después de más de un mes de interrupción del tránsito internacional por las condiciones climáticas que todos conocemos, que son adversas en alta montaña y que además han sido por la extensión en el tiempo histórico este temporal. Bueno, las intensas nevadas, decíamos, que fueron seguidas de formación de hielo sobre la calzada y el riesgo de desprendimiento y avalanchas, lo que impidió durante la semana garantizar condiciones seguras de circulación pese a las tareas de despeje de vialidad nacional. Decíamos, bueno, desde que se confirmó ayer por la tarde que el corredor volvería a funcionar, comenzó a implementarse este protocolo acordado por las autoridades para ordenar el movimiento de los miles de camiones que han permanecido varados en la provincia de Mendoza. Bueno, el primer objetivo fue trasladar los vehículos de carga que permanecían estacionados en los puntos de aparcamiento de Uspallata, como decíamos, hacia sectores más cercanos al túnel internacional. Para eso se puso en marcha un operativo denominado Cápsulas de Seguridad, mediante el cual los camiones fueron desplazados en grupo hacia Punta de Vacas, donde quedaron para continuar posteriormente hacia la boca de túnel. Sí, bueno, las autoridades también han detectado que había vehículos de carga estacionados sin que sus conductores estuviesen ahí presentes. También semirremolques que se encontraban separados de sus respectivos tractores, sí. Lo mismo con la documentación requerida para los trámites, que no estaban listas y que tendrán que ponerlo a punto, ¿no?, antes de poder cruzarse. Bueno, esta situación obligó a reorganizar parte de este operativo antes de la reapertura prevista, decíamos, para hoy, que ya comenzó a regir justamente después de 34 días de paso internacional cerrado. Vamos a repasar juntos datos del tiempo, así como muy rapidito. Les decía recién, 5 grados 9 décimas, esa es la temperatura actual en la ciudad de Mendoza. La humedad 82%, no hay viento en superficie en este momento después de una jornada muy ventosa y que causó grandes destrozos en distintas zonas de la provincia de Mendoza. De hecho, la zona de Guaymallén fue una de las más afectadas y enseguida vamos a repasar un poco esos datos también. Bien, eso por un lado. Por otro lado, vamos al extendido, que es lo que nos interesa. Ayer descendió bastante la temperatura después de un fin de semana en el que nos habían prometido que eso podía ocurrir. Recuerden que se pasaron muchos festejos y actividades que tenían que ver con el Día del Niño para el próximo fin de semana, ante la posibilidad de que tuviésemos muy bajas temperaturas y algunas lloviznas también. ¿Cómo continúa esto? Para hoy, martes 18, nubosidad en disminución con ascenso de temperatura y heladas, nieblas y neblinas matinales, vientos leves del noreste mejoran las condiciones meteorológicas, poco nuboso en cordillera. Todo eso es el pronóstico para hoy, martes 18. La máxima podría llegar, según contingencias, a los 16 grados. Para mañana miércoles, parcialmente nublado, ascenso de temperatura, heladas parciales, vientos leves del noreste, poco nuboso en cordillera, mínima de 6 y máxima de 18. Va repuntando un poquito la temperatura, el jueves igual, una mínima de 9 y una máxima de 22. El viernes, similar también, mínima de 10 y máxima de 22. Ya el sábado tenemos la temperatura un poquito por debajo, mayormente nublado, descenso de temperatura,

0: tanto para sábado como para domingo. Mínimas que van a estar entre los 7 y los 8 grados y las máximas que podrían llegar a los 14 o 15 grados. Todo eso es el pronóstico extendido para hoy y para el resto de la semana.
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vamos a repasar algunos premios también que en esta este mes aniversario, porque tuvimos semana de aniversario. La semana pasada fuimos juntos al cine, disfrutamos de una peli ahí en la que en parte nos reímos, en parte nos asustamos, en parte nos movilizaron los dinosaurios, pero lo cierto es que nos juntamos en el cine uno de los días más fríos del año y eso estuvo buenísimo. Pero digo, fue una de las semanas aniversario, pero dijimos mes aniversario, por lo tanto hay entradas para el cine, pero también tenemos picada de todo rico para aquellos que dicen, che, estaría bueno una picadita el fin de semana. Bueno, ¿por qué no? Está bueno, es una picada para cuatro, una clásica, ¿eh? La que no te puede faltar en una juntada de amigos, por ejemplo. Bueno, esa puede ser parte de los premios también. Tenemos la Mochi, sí, la Mochi con el logo de Aurora, la Mochi de la radio, que por supuesto mañana con Pablo se tiene que ir. O sea, tenemos la columna de turismo donde vamos a estar yendo de viaje a algún lugar de manera imaginaria, pero que seguramente nos va a dar pie para que después alguno lo haga de manera presencial. Bueno, y la Mochi, que está buenísima y que te puede venir muy bien para llevar tus cositas ahí si sos de, no sé, los que les gusta ir a jugar al fútbol. Es decir, necesito una mochila para ir a jugar al fútbol, o necesito una mochi para llevar mis cosas e irme de vacaciones, o irme a hacer un viajecito corto, o simplemente para el día a día. Los que usamos mochila, que somos más de usar mochila que otra cosa, sabemos lo útil que puede llegar a ser. Así que también, 2617-177261, el celu de la radio, mes aniversario, los premios, los regalos, se los llevan ustedes, por supuesto. Los martes, hoy nos pintó hacer un 2x1, así que hoy nos pusimos caprichosos con eso y dijimos, si hay bandones nacionales, internacionales, que hacen rock, ¿por qué no un 2x1? Vamos a ver si leemos alguno de los mensajes. Mira, banca que tengo a Fabi por acá. Mensajes en el 2617-177261, el celu de la radio, por supuesto. Bueno, hola, buenos días, Revi de equipo. Deseo que hayan pasado un buen fin de semana. Un tema para disfrutar esta mañana, dice, por favor, quien quiere ir que oiga, Delito Nevia. Gracias, feliz martes, abrazo Fabi. Vamos a ir programando todas las canciones. Vamos a ver si le ponemos ahí como un poco más de pilas también, porque bueno, hay que arrancar después de un fin de semana largo. Buen día por acá, buen martes, nos dice Juanjo, dice, ¿cómo andan los chicos? Rebe, Usti, martes de rock, este dice, es un temón, lento, dice, pero puede calificar como

0: Stop Crying Your Heart Out. Ah, es el de Oasis. Está buenísimo el tema. Aparte es como muy para adelante la letra. Es como muy, bueno, hay que seguir, hay que apostar. Deja de entristecer tu corazón. Dice, no, aparte, bueno, está buenísimo el temazo. Tranqui también. Vamos a ver si lo compensamos con otro también de Oasis, porque nos pintó hacer dos por uno. Escribo eso porque se me complicó la pronunciación del tema. Bueno, a veces pasa. Suele suceder. Anótame para el cine, dice. Quiero ir a ver El Hombre Araña. Juanjo 013, adentro, participando. Bueno, vamos a repasar la cartelera. ¿Qué es lo que sigue y qué es lo que viene para esta semana también? Por supuesto, agradecidos nosotros para que vos, con Cinema Center, ahí en La Barreca, para que vos también te puedas llevar las entradas y disfrutar de la peli que quieras, el día que quieras, con la persona que quieras.
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Bueno, puede ser este clásico o puede ser otro, pero siempre los martes son rockeros y vos ahí en el 2617-177-261 vas programando junto a nosotros canciones. Hoy nos pintó hacer 2x1. Dijimos, ¿por qué no? O sea, si hay un artista que te gusta mucho, una banda que te gusta mucho, más nueva, más vieja, pero que tiene una base rockera, bueno, metamos dos. Uno más nuevo, uno más viejo, dos del mismo disco. La verdad que ahí lo definen ustedes. Vamos a hablar un poco acerca de el nuevo valor que van a tener las multas de tránsito en la provincia de Mendoza, ¿sí? Porque aumentó justamente el valor de la unidad fija y gracias a eso nosotros nos permite calcular de cuánto es la multa. Si decíamos, tiene que ver con las multas de tránsito en Mendoza, que tienen desde el domingo pasado, es decir, desde hace dos días, un nuevo valor de referencia, ¿sí? La Dirección de Seguridad Vial ha fijado en 600 pesos el valor de la unidad fija. Así la conocemos. Bueno, es un parámetro, como decíamos, utilizado para determinar las sanciones económicas previstas por la Ley Provincial de Tránsito. Estamos hablando de la 9.024. Las actualizaciones, decíamos, fueron establecidas mediante una nueva resolución, que es la 1876/2026, y alcanza las actas de infracción vial labradas desde ese momento, ¿sí? Es decir, desde el domingo 16 en adelante. Este cambio no se limita a la ciudad de Mendoza, ¿sí? La resolución se sustenta en la legislación provincial y dispone que el nuevo valor sea aplicado en el régimen de penalidades viales de la provincia. De hecho, la norma ordena notificar la actualización a los juzgados de tránsito provinciales, municipales y unidades ejecutivas de seguridad vial también, además de los organismos que intervienen en la aplicación de las multas. La unidad fija funciona, decíamos, como una referencia para calcular el monto de las distintas infracciones, por eso el aumento no implica que todas las multas pasen a costar 600 pesos, claramente. O sea, estamos hablando de el importe final. Va a depender de la cantidad de unidades fijas que la legislación asigna a cada falta. La resolución establece específicamente que el nuevo valor de 600 pesos se calcula tomando como referencia el 40% del precio al público de un litro de nafta super. Así se van manejando, así van aumentando justamente las unidades fijas. Aumenta la nafta y cada cierta cantidad de tiempo también esto se pasa directamente a la unidad fija y esto hace que las multas de tránsito, de acuerdo a qué tipo de falta sea, si es una falta leve, si es grave, si es gravísima, tengan un valor distinto, ¿sí? Esto es importante porque la actualización también alcanza las infracciones que son detectadas fuera de la capital provincial. La Dirección de Seguridad Vial es la autoridad competente para la aplicación de esta ley, la 9.024, y la resolución contempla expresamente la comunicación del nuevo valor tanto a los organismos provinciales como municipales. De esa manera, el cambio debe ser tomado como referencia en el sistema provincial de penalidades y no como una modificación exclusiva del esquema de multas de la ciudad de Mendoza.

a medida, decíamos, que vamos conociendo, vamos entendiendo un poco más por qué varían estos valores y cómo se actualizan. ¿Sí? La medida fue publicada en el Boletín Oficial de Mendoza en el día de hoy y su aplicación comenzó, ¿sí? Esto como retrospectivo, ¿no? Pero comenzó desde el 16 de agosto, es decir, el pasado domingo, según establece expresamente la resolución. A partir de esa fecha, las actas de infracción vial que correspondan deben calcularse utilizando este nuevo valor, que es la unidad fija a 600 pesos. Después decís, bueno, ¿de cuánto tengo que disponer? Ahí va a depender justamente de esto, si la falta es una falta leve, si es grave, si es gravísima, si hay concurso, es decir, si hay más de una falta, más de una infracción. Bueno, pero la base para poder calcularlo es justamente eso que se ha actualizado y que aparece hoy publicado en el Boletín Oficial, decíamos, con un valor de 600 pesos. Si quieren, enseguida podemos repasar cuáles son los valores para calcular más o menos a cuánto se va a ascender el valor total de una falta leve, una falta grave o una falta muy grave, como en este caso. 27 minutos pasan de las 10 de la mañana y acá te contamos un poco cómo se actualizan también las multas de tránsito en la provincia de Mendoza y cómo ha variado desde el domingo pasado, desde hace 2 días, el valor de la unidad fija.

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Bueno, actualizo algunos mensajes del 261-717-7261 que vienen con participación por los premios en este mes aniversario, pero además

un pedido de tema. El de Caro por acá, que dice, me anoto por la mochi del cine y la picada. Quiero un tema del Plan de la Mariposa, un mal delito entre confiar o morir. Creo que así se llama. Ahora lo buscamos, ahora lo chequeamos para decirte si es el nombre exacto o si es una partecita de la letra y de repente se llama de otra manera. Espero que hayan pasado un hermoso día conectando con su niño interior, jugando, comiendo, disfrutando la vida. Gracias por la buena energía, Aurora. Gracias a vos. Che, ¿disfrutaron del niño interior? O sea, ¿le dieron de comer? Digo, ¿le alimentaron no solamente la panza, sino el hecho de hacer otras cosas el domingo? Eso me lo pueden contar. Y hablando de niños interiores, vamos a quedarnos con información que nos llega desde el departamento de Godoy Cruz y que tiene que ver con el festejo del Día del Niño, pero en los distintos espacios, los distintos barrios del departamento. O sea, info que nos hace llegar la Muni, que va a estar celebrando el Día de la Niñez con una propuesta recreativa que va a recorrer distintos barrios del departamento. Los festejos van a ser gratuitos durante 4 sábados consecutivos entre las 3 y las 5 de la tarde, ¿sí? Cabe destacar justamente que esta iniciativa está destinada a niñas y niños de hasta 14 años y el objetivo es promover sus derechos y bienestar a través de espacios de encuentro, diversión y participación. Por lo tanto, la propuesta contempla actividades en diferentes espacios públicos y comunitarios también. Bueno, durante cada jornada las familias van a poder disfrutar de sorteos, de juegos, de un rico chocolate. Además, va a haber un espectáculo especialmente pensado para las infancias también. Y se van a presentar, por ejemplo, Viajeros del Viento, una de las compañías que va a ser parte de esto, que es la compañía Todo Terreno, y una propuesta que va a ofrecer tarde de entretenimiento para compartir en comunidad también. Y de esa manera el festejo busca generar momentos de alegría y encuentro para las familias de distintos sectores del departamento de Godoy Cruz. ¿Cómo viene el cronograma? El 22 de agosto, es decir, el próximo sábado, habrá 2 festejos simultáneos, uno en la isla Chuquisaca y calle La Virgen y el otro en el centro de formación Sarmiento en las calles Cutralco y Mariano Cantero. El 29, es decir, el otro sábado, las actividades van a llegar a Piedra Blanca sector A en la plaza y al Zoom de Piedra Blanca en el sector B/C. Mientras que el 5 de septiembre será el turno del Parque Raskin en Martín Coronado y República Dominicana y de Quebrada Cerrillos, decíamos ahí en Encón y Mesopotamia. Ahí te vas a encontrar justamente con el festejo del 5 de septiembre. Y el 12, porque hasta ahí se van a extender todas estas celebraciones que van a ser cada sábado en distintos espacios públicos en los departamentos. Bueno, el 12 el festejo se va a realizar en la plaza del barrio Sol y Sierra, en Segundo Sombra y Dique Phillips. Y justamente la idea es que sea una tarde para celebrar las infancias, decíamos. Es una iniciativa que tiene que ver con celebrar la niñez, celebrar el presente y celebrar el futuro en comunidad, según nos indican en esta info que nos hacen llegar, justamente para todos aquellos que dicen, oh, me he quedado con ganas de hacer cosas. Bueno, desde el próximo sábado y hasta el 12 de septiembre, las niñas y los niños de hasta 14 años van a poder disfrutar de festejos gratuitos que incluyen los juegos, espectáculos, sorteos y algo que nos gusta a todos, que es el chocolate, en distintos puntos del departamento. Y ahí lo tenemos completito para que ustedes también lo tengan en cuenta ahí, los puedan celebrar con los más chiquitos de la casa si viven en las zonas que te estábamos contando, sobre todo los barrios del oeste en el departamento de Godoy Cruz. 44 minutos exactamente están pasando de las 10 de la mañana. Ya vuelvo para leer algunos mensajes que llegan al 2617-177261. Si alguien nos quiere contar esto que nos planteaba Caro en un mensaje, che, ¿cómo pasaron el Día del Niño? ¿Alimentaron ese niño interior? ¿Hicieron cosas? ¿Soñaron? ¿Viajaron? ¿Jugaron? Bueno, lo van a hacer el próximo fin de, nos quieren contar ahí, 2617-177261. Y además hay en juego entradas para el cine, picada para 4 y por supuesto la mochi de Buenos Días Aurora.

Bueno, cuenta regresiva, ¿no? Para lo que va a ser el show del año en la provincia de Mendoza, y estamos hablando justamente de Soda Stereo Ecos, que van a desembarcar el próximo viernes en la Arena Maipú, sí, estamos hablando del 21 de agosto, que será la única cita en Cuyo. Por lo tanto, todas las personas de Mendoza, de San Juan, de San Luis, incluso de otras provincias también, que sean muy fanáticos de Soda Stereo, es la posibilidad que van a tener de disfrutar justamente en la provincia de la presentación de Ecos. Decíamos, esta semana Soda Stereo Ecos regresa a los escenarios. Estuvo el fin de semana en el Movistar Arena, pero nuevamente, o sea, porque han vuelto. Lo cierto es que llegan a la provincia de Mendoza, y eso es más que interesante para los fanáticos y quienes quieren disfrutar de Soda Stereo en estado puro, o lo más parecido, ¿no?, a ese estado puro. Decíamos, retoman la gira, se va a extender hasta diciembre esta gira, y en ese marco, el próximo viernes 21 llegan al Estadio Arena Maipú de la provincia de Mendoza, la única fecha hasta el momento en Cuyo. Ha sido una cita, decíamos, imperdible para los fanáticos de la región y los que los pudieron ver en vivo, y también para los que no tuvieron esa posibilidad. Decís, bueno, me encantó esta banda toda la vida, pero nunca tuve la posibilidad de verlos. Bueno, quizás sea este el momento, ¿no? Esta propuesta, decíamos, no apela a cantantes sustitutos ni a grupos tributo, sino a una compleja arquitectura técnica impulsada por el propio grupo en alianza con la productora Powerplay por un lado y Electro Rock por el otro, que se acuerdan ustedes que estuvimos ahí en la presentación de esto y les trajimos las voces de quienes están detrás de esta producción también, que es sumamente interesante, muy cara por cierto y con muchísima tecnología. Sobre el escenario, el latido orgánico de la batería de Charlie Alberti, el pulso del bajo

0: de Zeta Bosio, que van a estar marcando el compás en vivo, acoplándose con las pistas originales de voz y guitarras rescatadas de las últimas giras de la banda. Hablamos de la gira de 1997 y de la gira 2007 también. Lejos de proyectar simples registros de archivo o recurrir al modelo sintético de voz mediante inteligencia artificial, el mayor logro del espectáculo radica en la presencia tridimensional de el único gran frontman, podríamos decir, de la banda. Estamos hablando de Gustavo Cerati. Al respecto, hay medios nacionales que han remarcado que hay un salto cualitativo de la propuesta desde los medios más importantes que cubren este tipo de actividades. Han resaltado que es un espectáculo holográfico como los que se conocieron hasta ahora y que giran por el mundo, y que no es una descripción certera de llamarlos así, pero que de todas maneras se han encontrado con algo que no esperaban ver. Si estamos hablando de que a lo largo de una hora y media más o menos de despliegue audiovisual y lumínico, todo el público va a poder disfrutar de una veintena de canciones fundamentales. El repertorio combina un poco las joyas del catálogo con clásicos insoslayables y, por supuesto, algunas canciones que no esperabas escuchar y que vas a escuchar justamente ahí. En cuanto a la ingeniería, tenemos que hablar de el uso avanzado de la IA, miles de videos para proyectar la figura del vocalista con un realismo inédito en el rock hispanoamericano, totalmente inédito. Bueno, y esa posibilidad la vamos a tener los mendocinos, o la van a tener los mendocinos, el próximo viernes ahí en el Movistar, en el Arena Maipú. El Movistar estuvieron hasta ayer en el Arena Maipú, donde con la posibilidad de emocionarse. Yo me imagino que debe ser una locura, pero una locura eso. Independientemente de si te parece que está proyectado, que tiene que ver con un holograma o no, si es lo que nos decían la gente de Electro Rock, la productora de Córdoba, no es un tributo, no es un homenaje, es Soda Stereo apoyándonos en la tecnología para recrear la imagen de Gustavo Cerati. Así que, bueno, está bueno para disfrutarlo. Las entradas las puedes pagar en cuotas, te diría. Pero me metí recién y tenés que partir de una base de 170 mil pesos hacia arriba. Pero bueno, entendemos que el despliegue tecnológico y técnico que tiene este evento seguramente va a ser del show algo realmente inolvidable. Entonces, pasaba un 2x1 también de Soda Stereo, que los vamos a tener el próximo fin de semana, iniciando el fin de semana, el 21, en, por supuesto, el Maipú Stadium. Va a estar buenísimo eso, che.
1: Te acompañamos hasta el mediodía.
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después de un fin de semana largo en el que sabemos, bueno, pasa también con las vacaciones, ¿no? Con el receso tanto de verano como de invierno, pero después de los fines de semana largo se han vuelto esos momentos que hemos adoptado como para hacer algo de turismo interno, como para salir de la provincia también, pero como para ver qué es lo que pasa con la provincia de Mendoza y el turismo. Este fin de semana puntualmente, fin de largo por el paso a la inmortalidad del general José de San Martín, ha dejado un importante movimiento turístico en la provincia de Mendoza, según los datos que han sido revelados por el Observatorio del Emetur, ¿sí? La provincia ha registrado una ocupación promedio del 70% con la llegada de poco más de 64.000 turistas que generaron un impacto económico estimado en 20.006 millones de pesos. Eso es lo que se calcula, ¿sí? Los números tienen una particular relevancia debido a que se trata de un feriado de apenas 3 días y muy cercano al receso invernal. O sea, es un feriado al que nunca se le ha puesto tanta ficha porque decís, bueno, está muy pegadito. O sea, la gente quizás pudo viajar o pudo hacerse una escapada para las vacaciones de invierno. A este es como que el previo a las vacaciones y el inmediato posterior no se le presta tanta atención, pero sin embargo parece tener buenos resultados también, ¿sí? La provincia ha logrado sostener un importante flujo de visitantes, favoreciendo principalmente, decíamos, algunas zonas. ¿Cuáles fueron los lugares que concentraron la mayor cantidad de visitantes y la mayor actividad? Bueno, Malargüe, Uspallata, Potrerillos, Tunuyán y el Gran Mendoza, una distribución que volvió a mostrar la diversidad de la propuesta turística que un poco ofrece la provincia también. Bueno, la presidenta del Ente Mendoza Turismo, estamos hablando de Gabriela Testa, planteó que el resultado puede analizarse desde dos perspectivas distintas. Por un lado, se trató de un fin de semana corto y próximo al receso invernal, factores que podrían haber limitado un poco la demanda. Y por otro lado, la abundante presencia de nieve que ha funcionado como un atractivo adicional, podríamos decir. En definitiva, lo que dicen desde el Emetur, la presencia de abundante nieve es una ventaja que es promocionada convenientemente por el gobierno de la provincia y que permite que lleguen esta temporada esta cantidad de visitantes, es lo que dijo justamente la presidenta del Emetur. Bueno, según esta autoridad, la llegada de casi 65.000 visitantes y los más de 20.000 millones de pesos movilizados permiten proyectar una continuidad del movimiento turístico durante la temporada invernal. ¿Se acuerdan que hablábamos un poco de por la cantidad de nieve que había y las declaraciones que habíamos podido recoger charlando con la gente que trabaja en turismo y que está al frente de la cartera de turismo también? Nos decían, bueno, esto puede extender a Mendoza como un atractivo de nieve por esta cantidad justamente hasta septiembre con facilidad, ¿no? Como que se podía extender y dilatar un poco más esta temporada de invierno. Este movimiento, decíamos, ha generado poco más de 20.000 millones de pesos, esto de impacto económico que alcanza a distintos sectores que están vinculados de manera directa e indirecta con el turismo. Entre ellos hablamos de alojamientos, gastronomía, transporte, agencias de viajes, bodegas y prestadores turísticos también, ¿sí? Además del comercio en general, que siempre se ve beneficiado cuando hay un paso mayor de gente también, ¿sí? Sobre todo en este momento en el que todavía se están sacando cuentas de qué pasó con las ventas del Día del Niño, si se vendió más, si se vendió menos, qué es lo que dice la CAME, qué es lo que dicen desde la Cámara Empresaria también de comercio, pero de comercio que tiene que ver con lo electrónico, que han superado sus propios récords, pero por otro lado te dicen, no, la venta en los comercios minoristas de la ciudad, por ejemplo,

ejemplo, no estuvo tan cerca. Bueno, todo esto hace que de repente se pueda compensar algunas ventas y con la cantidad de gente que llega desde otros lugares, que no necesariamente han decidido sus vacaciones porque tienen un fin de semana largo, sino porque justo pensaban viajar y en vez de hacerlo a otro lugar y con ganas de conocer la nieve, eligen Mendoza para hacerlo. Como es el caso de Brasil, por ejemplo, que es uno de los mercados extranjeros más destacados y que, por supuesto, tanto la conectividad aérea como la posibilidad de combinar la nieve, la montaña, el vino, la gastronomía y la naturaleza aparecen como uno de los principales atractivos para el público proveniente de Brasil. Bueno, según los datos que fueron difundidos por Despegar.com, bueno, Mendoza registró un crecimiento cercano al 170% en demanda respecto al mes anterior, ubicándose entre los destinos que mostraron mayor evolución en las preferencias de los viajeros. Esto se toman los motores de búsqueda como datos importantes para decir, bueno, a ver, ¿qué buscó la gente? ¿Por qué? ¿Por qué buscó Mendoza? Bueno, aparece la nieve, pero también aparece el vino, las actividades al aire libre, la naturaleza, las montañas y, por supuesto, la gastronomía como grandes atractivos que tiene Mendoza a la hora de presentarse en sociedad frente a personas que no nos conocen. Bueno, todo esto pasó el fin de semana, decíamos, más de 64.000 turistas que llegaron a ocupar distintos lugares, cerca de casi 65.000 turistas son los que llegaron a la provincia de Mendoza, al menos a estas zonas que te contábamos, un poco de Gran Mendoza, pero también Alta Montaña, Uspallata, el sur provincial con Malargüe, parte del Valle de Uco y, por supuesto, el Gran Mendoza, que siempre sí tiene la concentración de mayor cantidad de plazas para quedarse y también con una, podríamos decir, con precios bastante distintos o más accesibles, quizás para los que quieren hacer base en la ciudad de Mendoza o hacer base en el Gran Mendoza y desde ahí desplazarse para hacer otras actividades también. 23 minutos exactamente están pasando de las 11 de la mañana. Enseguida vamos a hablar de que, si bien está abierto el paso, se viene un frente frío para dentro de muy poquito, ya te lo cuento. Mientras tanto, Oasis.

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1: Bueno, sin duda una de las informaciones más reproducidas, más comentadas, así que mayor expectativa causa también tiene que ver con la reapertura del paso Los Libertadores. Decíamos, son miles los camiones que están cruzando ya desde Mendoza, desde Argentina a Chile. Y esto va a ser sostenido durante varios días, decíamos. Hoy, mañana miércoles 19 y el jueves, el sentido de circulación va a ser desde Argentina hacia Chile, ¿sí? Habilitado exclusivamente para los 3.400 camiones retenidos en los distintos paradores y estaciones de servicio de toda la provincia. Por otro lado, el viernes 21 y el sábado 22, el sentido cambia, es de desde Chile hacia la Argentina, y el espacio está reservado para el retorno de aproximadamente unos 1.600 transportistas que están aguardando del lado chileno. ¿Cuáles son los horarios? Del lado argentino, de 9 a 21, del lado chileno, de 8 a 20. Esos son los horarios de circulación, pero sabemos que hoy, mañana y pasado será del sentido de transporte de cargas desde la Argentina a Chile, y el viernes y el sábado en sentido contrario. ¿Qué pasa con los transportes de pasajeros? ¿Qué pasa con los autos particulares, con aquellos que también han quedado varados? Porque recordemos que estuvo 34 días cerrados el paso internacional Cristo Redentor, y un poco esa es la preocupación que se tiene. Pero no es la única preocupación. ¿Por qué? Porque se espera que entre el 24 y el 26 de agosto haya un nuevo ingreso de frente frío, ¿sí? Por lo tanto, si bien hasta el momento las autoridades están mirando ahí como con bastante inquietud lo que tiene que ver con los pronósticos meteorológicos por este ingreso de un nuevo frente frío, decíamos, entre el 24 y el 26 de agosto, las nevadas hasta el momento podrían ser de intensidad moderada, así lo que dejaría una ventana bastante pequeña para empezar a darle circulación tanto de Argentina hacia Chile como desde Chile hacia la Argentina, decíamos. Quedaría un margen muy chiquitito para que realmente los vehículos, tanto los que han comprado sus boletos para el colectivo o los que lo van a hacer por tierra en sus vehículos particulares, puedan cruzar. Si decíamos hasta el 22 de agosto, hasta el sábado, la circulación va a ser exclusivamente de camiones, por lo tanto ya hay que empezar a pensar desde el 23. Ahora, si nosotros tenemos en cuenta que entre el 24 y el 26 de agosto podría darse este ingreso de frente frío, un nuevo ingreso de frente frío con nevadas también de intensidad moderada, quiere decir que nos quedaría una ventana muy pequeñita para que el transporte de pasajeros y los vehículos particulares también tengan la posibilidad de cruzar, como decíamos. Bueno, por supuesto que esto genera una gran repercusión en la gente que también está varada desde hace 34 días del otro lado de la cordillera o de este lado y que desea volver a su país de origen y demás, pero a medida que pasen las horas no solo vamos a tener más precisiones con respecto al próximo ingreso de frente frío, sino también a cómo se va a llevar a cabo el tema de aquellos que compraron sus boletos y que necesitan volver a su país, ya sea Argentina o Chile, y aquellos que lo tienen que hacer a través de por tierra.

0: tierra, digamos. Y a esto hay que sumarle que una vez que terminen de pasar todos los camiones que han estado varados, no es que se terminan los camiones del mundo, no, empiezan a llegar de otros lugares también que no estuvieron varados, pero que ya saben que está habilitado el paso, por lo tanto va a ser fluido como lo suele ser. O sea, la cantidad de camiones que pasan por el paso internacional Cristo Redentor son muchísimos, ahora se han acumulado y son mucho más, pero después en algún momento tiene que volver la fluidez habitual, el paso habitual de camiones. Por eso es un paso tan, pero tan importante para el comercio por tierra. Entonces, bueno, para resumir, se espera un próximo frente frío que podría traer algunas nevadas entre el 24 y el 26 de agosto, es decir, un par de días después de que terminen de pasar este flujo de camiones que se ha acumulado durante 34 días con el paso internacional Cristo Redentor cerrado.
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0: se pasó rapidísimo la mañana, parecía que no, que viste cuando estás arrancando y es como que vas ahí en un camino cuesta arriba y decís que largo va a ser el día. No, la verdad es que la mañana al menos a mí se me pasó rápido, no sé qué pasó con ustedes, voy a preguntarle a quienes se van sumando también. Juan Esteban, ¿qué tal la mañana? ¿Se te pasó rápido? Bienvenido.
1: ¿Cómo va?
0: Muy bien, ¿cómo estás vos?
1: Bueno, muy bien, gracias, muy
0: ¿Cortaste
1: bien.
0: ¿Cortaste pelito?
1: Me corté el pelo, sí, el viernes me llamó, bueno, un buen detalle, porque hice un retoquecito nada más, pero...
0: Pero bien.
1: Sí, bien, bien, bien.
0: Los rulos de Juan están ahí como...
1: Me siento cómodo, sí, ya no lo intento, a mí me gusta el pelo bien largo.
0: Sí.
1: Me encanta el pelo, toda la vida me gusta el pelo.
0: Pero aparte esos rulos están buenísimos.
1: Sí, y qué sé yo, es complicado cuando está tan largo porque bueno, sí, hay que...
0: Al pelo largo hay que dedicarle tiempo.
1: Claro, sí, exactamente. Entonces, hay veces que la vorágine y te da fiaca, esto es como afeitarse, ¿viste?
0: Sí.
1: Me da una fiaca afeitarme.
0: No, dejate la barba.
1: Gente que disfruta de
0: ponerse del ritual.
1: Sí,
0: claro.
1: Yo no.
0: Claro, no, sí, no, y hay mucha gente que no.
1: Y me encantaría tener una barba más, más tupida, digamos,
0: ajá,
1: ¿no? Más
0: prominente,
1: más, claro,
0: o sea, como más robusta. Más,
1: exactamente. Pero bueno, no la tengo, tengo algunos.
0: Pero tenés unos rulos que sabes a cuánto,
1: sí,
0: que conozco, sí, le encantaría,
1: sí,
0: tener,
1: sí,
0: y no,
1: sí,
0: y no hay caso. Los
1: colores naturales, que estas canas son naturales, quiero decir que yo me hacía un toquecito, pero ya han pasado 10, 12 años que ya no me hago más nada.
0: Cuando yo te conocí,
1: hacía claritos,
0: te hacías unos reflejos.
1: No, clarito, no,
0: tenía reflejos de Juan,
1: sí,
0: cuando,
1: sí,
0: yo,
1: sí,
0: lo conocí hace un montón de años atrás.
1: Exactamente. Pero sí, ya no, esto es natural, esto es puro. Esto es
0: ya
1: puro.
0: Está, hay gente que... Esos rulos y ese color,
1: claro,
0: hace, va a la peluquería para lograrlo.
1: Exactamente.
0: Pero bueno, nos dimos cuenta de que estábamos cortito.
1: Sí, sí.
0: Ahora, estaba preguntando, ¿no? ¿Qué tan...? ¿Viste que después de un fin de semana largo,
1: sí,
0: para algunos más fácil, para otros más complicado, es como que decís, uy, el primer día encarar la semana se me va a hacer larguísimo el día?
1: Sí.
0: ¿Cómo
1: no,
0: vino en tu
1: no,
0: caso?
1: No, ha sido normal, digamos.
0: Normal.
1: No, normal. En un mes que es pesadito como...
0: Sí. Con mucha cosa, mucha
1: actividad. Sí, sí, mucha actividad. Da la sensación, viste, que da la sensación, porque los días duran 24 horas, pero que es un mes más más largo que el habitual,
0: sí,
1: viste, que se hace más... Bueno, hay una vez que le aparece el sonda, el frío, ayer...
0: El hay
1: frío,
0: que pasar
1: el
0: agosto.
1: El aire, claro, el aire helado de ayer fue mortal, estaba para quedarse, me quedé todo el día en la casa ayer, ¿no? El aire estaba mortal ayer.
0: Estaba muy frío y muy,
1: sí,
0: fuerte además.
1: Muy fuerte, muy fuerte.
0: Y además, bueno, con algunos departamentos
1: problemas,
0: como Guaymallén, por,
1: sí,
0: ejemplo,
1: sí,
0: que
1: con caída
0: tuvo
1: de árbol,
0: más de 30 eventos.
1: Sí.
0: De hecho, uno de los árboles que quedó, o sea, uno de los autos que quedó abajo de los árboles,
1: sí,
0: es de un... De un amigo que es remisero.
1: Yo estoy envenenado,
0: que labura,
1: con ese tema.
0: Esa es su forma de laburar. Y recién le pregunté a ver cómo seguía su,
1: claro,
0: trámite, si alguien se había comunicado,
1: claro,
0: desde el municipio o desde alguna,
1: sí,
0: institución para decirle, che, mirá, te vamos a ayudar. O sea, es su fuente de laburo.
1: Sí, sí, sí.
0: Es el vehículo con el que se gana la vida y de repente quedó reventado bajo un árbol.
1: Yo tengo una postura que
0: nadie
1: puede
0: llamado
1: despertar crítica, claro, puede despertar crítica, cuestionamiento, gente que
0: opina. A vos te gusta igual eso, así
1: me
0: que...
1: encanta, sí, sí, me encanta, me encanta, me encanta porque de eso se trata la vida. Yo amo las plantas y amo los animales, pero también interpreto que en este país se le da, y en esta provincia se le da mucha más importancia a las plantas, a los árboles y a los animales que a los humanos. Y no creo que sea lo correcto.
0: ¿Porque no cortan los árboles?
1: Sí,
0: por...
1: es una comparación que pareciera una... Bueno, va a despertar polémica. En un país donde está autorizado el aborto, vos no puedes tocar un árbol.
0: Ajá. Bien, son como
1: bueno,
0: cosas distintas también,
1: sí,
0: ¿no?
1: Bueno.

0: qué sé yo, vos tocas un árbol y te pinta los dedos, te denuncia, te pinta los dedos. Si un aborto está legalizado, por supuesto, pero no está legalizado cortar un árbol, y se te cae, te tira a la casa, te parte un auto, está seco, hermano.
1: Bueno, el tema de los árboles
0: a la municipalidad, al gobierno, a parques y bosques, algo así, no puede tocar un árbol, una cosa increíble.
1: Viste que se modificó la normativa, sí, que antes era solo patrimonio potestad del gobierno provincial, por lo tanto vos ibas con tu nota a la municipalidad y la municipalidad te decía, bueno, hay que elevarla a la provincia y la provincia decide si este árbol se puede cortar, si hay que erradicarlo y demás. Muchas veces, así se, por eso es el trámite del arbolito, viste, que podías tardar años en que te llegara una respuesta para decir, bueno, sí puede cortar esa rama o puede sacar este forestal después de que hayan venido los ingenieros y demás.
0: Pero que tiene que haber una razón justa, mirá, se me está metiendo la rama del árbol a la casa, me ha tapado las cañerías, todo. O sea, darle prioridad al ser humano que se le, que no le entra el agua porque las raíces le comieron las cañerías, todo, y no hay manera, pero es más importante los humanos que viven en la casa y que, no, que tienen todo roto y que no les puede entrar el agua que un árbol. No lo entiendo.
1: Mira, quiero pasarte un dato que viene justamente a eso y no quiero dar una cifra que realmente no es, porque me parece que es importante. Vos decís, pero ¿cuál debería ser la justificación? Bueno, a la fecha ya llevamos muchas muertes por árboles caídos, claro, o sea, tiene que ver con eso. Al menos son 6, este era el dato que yo quería darte, al menos son 6 las muertes en Mendoza desde enero del año pasado. O sea, en un año y medio 6 personas han perdido la vida porque estaban en un lugar donde de repente un árbol completo cayó encima de su vehículo o encima de su persona. Bien. Hoy por hoy, con la modificación de la ley, se supone que es más fácil porque el trámite lo va a definir la municipalidad. O sea, vos presentás el pedido, el requerimiento de que te saquen el árbol porque está seco, porque te levantó la vereda, porque no sé, tenés un, lo que vos decís, una rama una metida rama. En una ventana. Hoy la municipalidad tiene la potestad de hacerlo más expeditivo, no tiene que pedirle autorización a la provincia pueden disponer de la corta, o sea, de lo que es cortar, erradicar y plantar un nuevo forestal en ese lugar.
0: Bueno, yo ojalá lo pongan en práctica, la verdad que yo no sé.
1: Todos estamos esperando lo mismo.
0: Claro, porque yo no sé, pues mira, hace poquito erradicaron 2 árboles en el frente de mi casa.
1: ¿Grandes?
0: Uno, grandes, ¿no? Uno lo sacaron prácticamente de raíz, no dejaron nada. Y el otro lo dejaron con el tronco con 3 metros y medio, 4 metros de altura el tronco, inclinado hacia la calle. O sea, vos por ahí no podés, si entra una camioneta, un auto alto, le pega al árbol, al tronco que dejaron.
1: Sí, ¿por qué entonces dejaron vos decís,
0: ¿por qué dejaste el tronco? Por lo menos cortalo hasta lo que está saliendo para la calle, a una altura baja de un vehículo, porque hace una curva al árbol. Cortale un metro más, si ya lo achaste, cortale un metro más. Bueno, no lo hicieron. Hace poquito pasaron podando, y entonces la encargada, no sé quién es la responsabilidad de la poda, ¿no? Entonces le hablé con la encargada, le digo, mirá, está ese tronco, yo no lo puedo tocar. Pero mirá, está saliendo un metro, yo no te pido que lo saque, porque ya el árbol ya lo han sacado, lo acharon todo.
1: Pero
0: lo
1: ese árbol, ¿cuál es el estado de ese tronco?
0: No, ya, qué sé yo, no sé, calculo que está.
1: Si
0: no
1: vos lo mirás, está vida. Seco, está hueco.
0: Pero es que lo liquidaron.
1: Está brotado.
0: El árbol de 12 metros de altura lo dejaron en 3 metros, el tronco, nada más lo sacaron. El árbol está sacado, han dejado el tronco, pero que está inclinado hacia la calle. Si un auto, vuelvo a insistir, un auto que intenta estacionar.
1: Para mí, ¿sabes lo que tenés
0: que
1: hacer?
0: Cuenta, pum,
1: vos sos reactivo en las redes sociales. O sea, acá todos hemos comprobado que muchas veces hacemos el reclamo por los lugares habituales y por donde uno tiene que hacer ese circuito de reclamo y no pasa nada. Claro. Ahora, se hace público o viral un video en el que vos estás mostrando y estás preguntando el porqué.
0: ¿Por qué?
1: Y ahí capaz que acciona.
0: Pero además sí, es muy probable, lo voy a accionar, porque además, vuelvo a insistir, esto hace 15 o 20 días que pasaron podando y a la encargada, porque tiene una encargada, te dicen acá sí, acá no.
1: Sí, se supone que las direcciones tienen un ingeniero agrónomo o una agrónoma que toma la decisión de...
0: Te digo, yo no entiendo mucho de poda de árboles, pero entiendo de poda de plantas, y la verdad que deja mucho que desear los cortes que hacen. Voy a decir, pero ¿y por qué cortaste ese y no cortaste esta otra? Que está tironeando no sé qué y está cayendo en el techo de la casa. Bueno, no importa, ¿no? Es otra discusión.
1: De todas maneras,
0: pero le

0: Tachi, que mirá, no puedo. Te voy a pasar el informe.
1: Dígame por qué.
0: Es una lucha.
1: No,
0: por
1: Juan,
0: eso digo que viste.
1: Vamos con el video.
0: Claro, viste, esto es lo que te digo, que a veces le damos más importancia al que la tiene que tener, no digo que no, a las plantas, a los árboles y a los animales más que a los humanos en este país.
1: A ver,
0: y si querés te lo llevo y voy más arriba, más y entro en debate, pero si me entro en roca quedamos hasta las 3 de la tarde.
1: Sí, son las 3 de la tarde y estamos acá.
0: Porque en esta casa, en este país.
1: En esta casa se hace lo
0: sí,
1: que
0: en esta
1: yo
0: casa,
1: digo.
0: En este país, a los árboles añejos no los puedes tocar. Y al ser humano, después de que se jubilan, le dan pena de muerte dándole el PAMI.
1: Bueno, te metiste en un tema mucho más complejo.
0: Y los maltratan. Y un árbol de 100 ¿sí? años y se está purgando, no lo puede tocar. Y a un viejo de 70 años jubilado, tiene un problema del corazón y le mandan turno a 6 meses. O sea,
1: lo
0: matan.
1: O sea, sí.
0: Lo matan.
1: Entre otras
0: bueno,
1: patologías, ¿no?
0: Entonces, viste.
1: Sí,
0: me entro a calentar. No quiero,
1: me encanta porque arranca y no paramos más, pero sí. Tenés razón, entiendo el tema de los árboles que se cuiden por una cuestión de que Mendoza no sería lo que es sin los árboles, sin gente que hubiese plantado esos árboles hace mucho tiempo y si no estaríamos en el secano, sería el secano lavallino.
0: Sí, absolutamente.
1: Pero sí es cierto que sí, te dicen no lo puedo tocar porque, bueno, uno como persona común y corriente, decir yo no lo puedo hacer, pero me puedo tomar el trabajo de leer qué es lo que dice la nueva ley. O sea, claro, estar informado y decir, no, claro, sí, usted sí lo puede tocar. Porque muchas veces, cuando los apurás con los fundamentos de una ley que ellos tienen que cumplir, la cosa cambia. Es como, mire, acá dice en el artículo tanto que si el forestal puede causar algún inconveniente, lo que sea, usted lo puede erradicar.
0: Exactamente. Bueno, o sea, viste, vuelvo a insistir con esto. El límite, ¿cuál es? La ley, el reglamento, la resolución de un municipio, es el límite, debería ser. Entonces, hasta ahí tenemos que llegar en otro.
1: Sí.
0: Bueno, yo lo voy más allá. El límite es el riesgo del ser humano. O sea, si hay un árbol que está para caerse, va a caer arriba de una casa, arriba de un auto, en el medio de la calle, está poniendo en riesgo vida humana. Ese es el límite. Chao, árbol. Cortito.
1: Es que está perfecto el planteo que estás haciendo y en algunos lugares, con algunos municipios, antes de esta reforma que decíamos que ha entrado en vigencia hace muy poquito, servía. O sea, de hecho lo viví en uno de los departamentos de decir, bueno, mira, así como se cayó este en la puerta, si se cae este otro puede causar un daño peor y bueno, se accionó en función de eso.
0: Bien.
1: Pero digo, no nos alcanzan las 6 personas que en un año y medio han perdido la vida, o sea, no tenían nada, pero ninguna otra situación más que un árbol encima, o sea, eso. Si eso no nos alcanza para pedir que erradiquen un forestal, uno se puede comprometer, ojo, a decir, bueno, ustedes lo sacan de raíz, como sea, yo me comprometo a plantar 2, 3 si quiere.
0: Bueno.
1: Entonces, que eso es importante
0: eso no pasa.
1: También.
0: Convengamos, que eso no pasa. Yo, donde vayas, y ves que han sacado un árbol, que viste que hay veces que no te lo sacan de raíz porque no quieren romper no sé qué cosa.
1: Sí,
0: vereda,
1: caño
0: bla, bla, bla, bla, nunca responde.
1: Bueno,
0: nunca
1: en algunos lugares sí.
0: Bueno,
1: muy
0: en
1: poco,
0: algunos
1: quizás.
0: Es cumplir la ley a medias o el reglamento. Si vos sacás un árbol, pone un árbol.
1: Claro,
0: debería
1: pero
0: uno por uno.
1: A mí me parece que está bien que lo cumpla uno también. O sea,
0: claro,
1: como
0: pero ¿cómo haces si también te cortan el árbol a nivel
1: es
0: vereda?
1: Eso, sí.
0: ¿Y a dónde lo plantas? No podés, lo tenés que sacar todo. Pasa que no quieren, ¿por qué no lo hacen? Porque si te rompen veredas, se tiene que hacer cargo el municipio, viste la vuelta de primero el huevo o la gallina.
1: Pero con respecto a esto me parece que está bueno estar informado,
0: sí,
1: ¿no?
0: Absolutamente.
1: Es muy importante estar informados y saber cómo rebatir una respuesta de alguien que te dice, no, esto no se puede.
0: Sí,
1: si ese
0: sí.
1: tronco que vos me decís que está en la puerta de tu casa, que medía 12 metros, lo acharon a 3, pero incluso puede causar un accidente un vehículo alto, y está
0: común,
1: seco,
0: loco.
1: No brota. O sea, ¿cuál es el sentido de dejarlo ahí?
0: Sentido común.
1: Ahí está, que cuando uno no le alcanza con explicarle bien las cosas a un funcionario público, tiene que recurrir al sentido común del
0: APOPU.
1: Decir, bueno, vamos a mostrar. Bueno, me pasás un video o una foto y lo vamos a viralizar. Eso.
0: Dale.
1: A ver si
0: dale,
1: así de repente alguien entiende que ese forestal puntualmente no se puede quedar ahí porque es peligroso para alguien más.
0: Dale.
1: Listo, nos enroscamos hacia arriba. Sí.

0: presentamos mañana, me encanta. Venga. Juan, bienvenido.
1: Gracias, que la pase bonito.
0: Te quedas hasta las 14, hasta me imagino 14. Con mucha información también hoy.
1: Saludos a la Rebe, dice el Maurino Daro, que nos está escuchando, hincha de Maipú.
0: Qué grande el Deportivo Maipú. Qué grande el Deportivo Maipú.
1: Qué grande Maipú. Ha tenido un triunfo bárbaro.
0: Qué buen, los dos goles. Hermosos. Los vi, los busqué después, sí, hermosos. Así que bueno, te mando un beso grande para vos también.
1: Gracias.
0: Gustavo Sanjurjo en los controles, como todos los días. Se quedan con dos de punta, se quedan por supuesto con Juan Esteban Surasi y un equipazo hermoso de gente que les va a traer mucha información y les va a hacer pasar dos horas hermosas. Que la pasen muy bien. Mañana, 9 de la mañana, nos encontramos acá. Chau.

0: Esto fue todo por hoy. Pero calma, en unas horas estamos de vuelta. 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

¿Qué tal? ¿Cómo les va? ¿Cómo andan todos? Feliz reencuentro en este martes aquí en Radio Aurora 91.3 después de un fin de semana largo y nos encontramos, bueno, justamente con la participación durante varios días hasta ayer de los equipos mendocinos en el orden nacional. Vamos a estar hablando absolutamente de todo eso. Hoy juega Independiente Rivadavia, aquí abrís y cerrás los ojos y tenés un partido. Ante los 90 minutos, podemos decir, más importante de la historia de Independiente Rivadavia, sin lugar a dudas. Quedarse con este mano a mano con el Fluminense lo va a depositar en una nueva instancia histórica, por cierto, para el conjunto del parque. Vuelvo a insistir, 19 horas en el Malvinas Argentinas, recibiendo al Fluminense que tiene nuevo técnico o técnico interino. Bueno, vamos a hablar de todo lo que pasó el fin de semana, que ha estado muy bueno, emotivo, con resultados, algunos positivos, otros negativos, en el Federal A, lo que pasó en el cruce de Godoy Cruz Maipú. En un ratito vamos a estar hablando primero con Gonzalo Monteleone, después con Sebastián Palacios, para escuchar las dos posiciones, dos análisis de un partido que tuvo todos los condimentos el día sábado allí en el Feliciano Gambarte. La gran victoria de Gimnasia, venimos de la derrota de Independiente también el día sábado en Córdoba con equipo alternativo, el conjunto de Berti, y la gran victoria, gigante victoria de Gimnasia y Esgrima, gigante no solamente por los tres puntos, porque ha convertido al Lerotal en un escenario infranqueable para el Lobo, sino por cómo jugó Gimnasia y Esgrima el equipo de Darío Franco. Bueno, de esto vamos a hablar en un rato. Le quiero mandar

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Pausa.

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0: 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Nos vamos a meter en gimnasia y esgrima, lo vamos a saludar a Diego Bautista. Diego, querido, ¿cómo estás? Buen mediodía. Vamos, Diego Fernández, perdón, Diego Bautista, dije Diego Fernández. Con Bautista vamos a hablar enseguida de la lepra. Vamos a hablar de gimnasia ahora, que si no me equivoco, la memoria no me falla, porque uno inmediatamente ocupa esta frase, lo mejor de la historia, lo mejor del año, lo mejor de la década. Siempre exageramos un poquito cuando decimos esto, pero por lo que yo he visto a gimnasia a través del año, ayer interpreto que ha jugado el mejor partido de la temporada, fundamentalmente con un primer tiempo exquisito, brillante, fenomenal, haciendo todo lo que tiene que hacer un equipo de fútbol. Mirar el arco de enfrente, tocar, rotar, no dar posiciones fijas, estar firme, concentrado, estar preciso, bueno, conectado con el fútbol, porque de esto se trata, y siempre pensando en ganar. Eso fue gimnasia ayer, fundamentalmente en los primeros 45 minutos, donde lo aplastó literalmente a Talleres de Córdoba. Lo saludamos ahora sí a Diego Fernández. ¿Cómo va?
1: ¿Qué tal, Juan? ¿Cómo te va? Buen mediodía.
0: Muchas gracias.
1: Sí, el mejor partido, sin ningún tipo de dudas, en la Liga Profesional de Gimnasia. Un triunfo que lo gestó desde los primeros minutos, con la aparición de O'Connor como volante.
0: Un acierto.
1: Suelto.
0: Un acierto.
1: Sí, un acierto total de Darío Franco, y un rendimiento colectivo que va a quedar en la memoria de los hinchas de gimnasia, por lo menos en lo que va a ser este resto de campeonato. Muy bien jugó gimnasia colectivamente, ocupó bien los espacios, ya en el minuto 9, toda de Singolani la jugada, shot le comete un claro penal, y Módica lo transforma en gol, y a partir de ahí, bueno, comenzó a manejar la pelota gimnasia. Insisto, hago hincapié en el trabajo de O'Connor, de Antonini, lo de Lencioni y lo de Fernández, las sociedades, lo de Módica, bueno, estupendo. Estamos en condiciones de decir que Módica es uno de los mejores delanteros eje del fútbol argentino, y gimnasia lo tiene que aprender a disfrutar, porque te das cuenta que es un jugador distinto, que es un jugador que tiene pasta de crack. Y ya sobre el minuto 20, cuando gimnasia era dueño de la pelota, del terreno, de los momentos del partido, iba a llegar una gran asistencia de O'Connor para que Módica decretara el 2-0. Si bien Talleres no tuvo reacción, me quedo, insisto, y hago hincapié en este rendimiento de Antonini y O'Connor. Literalmente la pasan por encima a Fattori y a Galarza, dos buenos volantes centrales el fútbol argentino.
0: A Fattori lo ridiculizaron, ¿no? La verdad que...
1: Sí, por momento le tocaban en circuitos cortos.
0: No lo dejaron jugar, le robaron la pelota otra vez. De hecho, el gol, el segundo, es producto de un robo que le hacen a Fattori, ¿no? Impresionante, ¿no? Yo lo vi...

0: tan compacto y tan bien, que además la última línea prácticamente sin trabajo, porque en el medio frenaban todo Connor y Antonini con un despliegue bárbaro, cortando cualquier intento de Talleres, pero además la solidaridad del resto y la inteligencia cuando tenía la pelota en su poder. La primera media hora de Esteban Fernández fue una delicia, literalmente, sí, ¿no? Sí. Una delicia, lo venimos marcando, es un jugador que a mí me encanta, es un jugador que me encanta, que tiene unas condiciones bárbaras. Cingolani, bueno, ratificó y esta vez sí asegura su titularidad, porque lo que venía insinuando y mostrando, más que insinuando, cada vez que le tocaba entrar desde el banco y que no había podido ratificar en algún momento que se le dio la titularidad, ayer lo confirmó. Está intocable, ¿no? Porque está intratable.
1: Cingolani, el mismo jugador, a mí me enchufó en muchas oportunidades. Sí. No me siento cómodo por el costado derecho. Yo juego para el costado zurdo. Si me das a elegir, me gusta más el costado zurdo. Y fue esta también de Darío Franco, en el sistema táctico, de ubicarlo de buen izquierdo. De ubicarlo como extremo por el costado izquierdo.
0: Rápido, rápido, y para gambetear, para enganchar, para... Está muy bien Cingolani, muy bien.
1: Esto hay que agregarle también que le cubre muy bien las espaldas Recalde, que tuvo un gran partido.
0: Muy bien,
1: Recalde. Esto es para valorarlo.
0: Muy bien.
1: Un muy buen partido del individual de Juan José Franco, después de una expulsión que no se puede entender.
0: Innecesaria.
1: Que entra
0: una torpeza, ¿no?
1: Riquelme, le dice algo en el oído, responde Franco que no lo golpea, sino lo empuja, el árbitro interpreta agresión, roja y roja para Riquelme.
0: Sí, le pone la cabeza, una torpeza, innecesario, el partido con 3-0, pegándole un baile bárbaro, más allá de esa pequeña reacción que tuvo Talleres en el arranque del segundo tiempo, después eso se fumó rápidamente y volvió a comandar Gimnasia, no hacía falta entrar en esa... Una torpeza, la verdad que vale, hay que decirlo así con todas las letras, porque así hemos catalogado las dos expulsiones de Saavedra en Santa Fe frente a Unión y contra Independiente Rivadavia, o sea, innecesario, o sea, porque no decir que te expulsan porque cortaste una jugada de gol del rival, bueno, te lo puedo entender, pero las dos de Saavedra y esta de Franco no tienen ningún tipo de justificativo, o sea, de torpeza absoluta, total.
1: Totalmente. Sí, más en el momento del partido. Anteriormente, bueno, hay que recordar que Gimnasia, a través de Cingolani, para mí, después de Módica, sin duda la figura del partido, había decretado el 3-0 en una jugada que recibe Módica, se mete, rebota en Riquelme, se desvía, pero el gol es de Cingolani, y un 3-0 posteriormente a la expulsión de Juan José Franco, de la que estábamos hablando. Gimnasia ya totalmente dominador, después llegaron algunos remates de Lencioni por arriba del travesaño, alguna de Módica. Gimnasia dueño.
0: Bombazo de Recalde también.
1: Y por eso te decía lo de Recalde, para valorarlo por detrás de Cingolani. Lo de Recalde fue muy bueno.
0: Sí, sí, pero el remate Franco, que estaba en el sector derecho, cuando no estaba en su sector, estaba por la derecha porque venía de la jugada de pelota parada y Recalde estaba por la derecha y le quedó justa para sacar un bombazo bárbaro que el arquero sacó al córner.
1: Una jugada impresionante esa de Recalde, cambiado de sector y también se animó a mandarse. Es un jugador que, van a traer un lateral izquierdo, pero bueno, lo de Recalde es muy importante dentro del esquema táctico de Gimnasia, porque te da salida, tiene buena pegada, y ahora retrocede mejor. Yo creo que con O'Connor dentro de la cancha también las coberturas van a ser más completas en circuitos más cortos, porque O'Connor, hablando de Recalde, y este O'Connor que juega por delante de Antonini juega más cómodo y la defensa también, porque Antonini recula y la defensa juega, yo la veo más tranquila la defensa de Gimnasia. El soberbio, la actuación de Muñoz también, para destacarla.
0: Muñoz. Muy bien Muñoz, muy bien. Los cambios, bueno, el de Barbosa, que fue el que más tiempo estuvo en juego, después el ingreso de Paredes, producto de la expulsión de Franco. Barbosa, bueno, cometió un solo error, que fue un pase atrás, que le permitió a tener una posibilidad de gol a Talleres de Córdoba, pero fue una rueda de auxilio ahí importante también en la mitad de la cancha. No lo veo bien a Sabatini, no lo veo bien a Sabatini, no lo veo bien. Y si hay una perlita negra, que viste, uno siempre busca alguna cosita de la noche, para cuestionarle, es que

0: Yo lo hubiese dejado a Módica, no van de mero de Lencioni, ¿no? Por el penal, bajo ningún punto de vista, porque es un jugador que a mí me encanta, y si lo tuviese,
1: y hay una aclaración,
0: lo tuviese que criticar.
1: Había un segundo penal para Gimnasia, ya sí. Desde los vestuarios, sí. Se sabía esto.
0: Era uno y uno.
1: Claro, bueno. El segundo penal sí o sí lo tenían que tirar Lencioni, y la gente pensó que por qué sale por la modificación.
0: Sí, pero se viste cuando.
1: La pelota,
0: pero
1: se
0: era el
1: tercero.
0: Era el hat-trick.
1: Bueno, en definitiva, se le dio prioridad a lo que dijo el entrenador.
0: Estas son las sonceras que yo no entiendo. Estas son sonceras que yo no entiendo. Yo no entiendo. Tenés un todoterreno brillante, con una noche estupenda como Módica. Déjalo que haga el tercero. ¿Qué es esto de un partido de uno yo? Siete? Esto no es el barrio, esto es por plata, por gloria, por necesidad. El vago está impecable. Está teniendo una noche soñada. Es un todoterreno, porque no solamente hace goles, sino que colabora, es guapo, se la aguanta y juega bien. Juega bien, no es un 9 que está para empujarla nada más. Juega bien. Déjalo que meta el tercero, hermano. ¿Qué me venís con esto de que uno vos, uno yo? Adentro del gozo, qué sé yo. Y vuelvo a insistir.
1: Muy bien, Agustín Módica. Y es cierto, podría haber tirado el tercer. A ver, podría haber tirado el penal, segundo penal de Gimnasia en el partido. Hubiese llegado a los 10, pero los. Bueno, en definitiva fue decisión del entrenador, para mí equivocada. Pero bueno, Lencioni no pudo convertir, ataja un Sainz. Y en el rebote no pudo convertir. Gimnasia la saca con una mano, podría haber sido ahí el 4-0. Papelón para el equipo de Talleres de Córdoba, que tiene mucho dinero invertido en estos jugadores que no responden, que Gimnasia literalmente lo pasó por encima, que podría haber convertido algún gol más, y llega el descuento producto de un error, porque es un tiro de esquina innecesario, que el propio Gimnasia lo hace al tiro de esquina, llega el descuento de Fernández. Más allá de todo esto, una actuación sólida de Gimnasia, jugó bien. En Módica, la figura del partido, me voy a quedar, yo creo que por los goles, por lo que significa, por la presión alta, porque se tira atrás y colabora, porque cubre espacios, es un jugador interesantísimo de arriba también. Gimnasia jugó un partido acorde con las expectativas. Sí. Yo creo que este equipo va a ganar muchos puntos. Con O'Connor en cancha y Antonini con el doble 5, yo creo que Gimnasia va a ganar muchos puntos. Sí. Ya con estos 3 puntos... Juan totaliza 28 unidades. En el descenso la palabra ya no existe, teniendo en cuenta que sobre 33 puntos le sacaste 18 puntos al Dosivi, claro. Y creo que está para pensar en objetivos mayores, Gimnasia, no, por ejemplo, meterse, porque no, en un playoff más allá de los partidos que se le vienen.
0: Sí, falta un montón todavía, ¿no? Pero y la posición es expectante, no está lejos del puntero, siempre es lindo mirar y observarla. Sí. Yo creo que no hay que proyectar a largo plazo, ¿viste? No hay que, no le tiene que ganar la ansiedad. Es cierto que vos tenés que erradicar, porque me parece que esto está bueno hacerlo, la palabra descenso, porque hoy Gimnasia está para otra, pero no proyectar, ¿viste? Adentro de 10 fechas, que uno nunca sabe. Hoy, vos me decís, hoy, y sí, este equipo está para mínimamente para meterse en el reducido, sobre todo por lo que jugó ayer. Pasa que después te genera duda cuando sale el Erratal y pierde. Entonces sí, entonces no, uno no se, más allá que juegue bien. No alcanza con jugar bien si no ganas. Entonces, yo proyectaría en el corto y en el mediano plazo, no, lo que va a pasar fin de año, si entra o no entra en el reducido, si está para entrar una copa, no, eso se va a ir dando por decantación. Con este nivel, sin lugar a dudas que está para pelear cosas. Importante, cuando dice cosas importantes es una clasificación al octogonal, claro está, ya de arranque. Después eso traerá aparejado posiblemente en la acumulación de puntos y por el sistema que hay de copas internacionales, que de la tabla anual se van bajando algunos que ya tienen la clasificación asegurada para el próximo año, entonces esto te permite entrar, pero eso va a ir cayendo posteriormente, porque si no me parece que se carga de ansiedad y de responsabilidad innecesariamente en la... ¿Cuántas fechas van? ¿4? ¿5?
1: Sí, lo que pasa es que faltan 33 puntos en disputa y los mismos jugadores te lo dicen.
0: Está bien.
1: El mismo plantel te lo dice Darío Franco.
0: Sí.
1: Nosotros, bueno, ya logrando el objetivo y alcanzando, creo que con 4 o 5 puntos Gimnasia se queda en la categoría definitivamente.
0: Eso yo estoy de acuerdo.
1: Obviamente van a ir por algo más.
0: Bueno.
1: Fin ni relajado.

0: obviamente, y tratando de sumar, por sobre todas las cosas, más puntos para lo que va a ser el campeonato 2027.
1: Totalmente, totalmente. Cada partido acá que no hay
0: que un promedio que es bueno.
1: No hay que desestimar absolutamente ningún partido, ningún punto, que todo vale para ahora o para la temporada que viene. Eso estoy de acuerdo. Lo que yo digo, y está perfecto, que se radique la palabra descenso, porque el equipo está bien, está para pensar otra cosa. Lo que yo hablo es imposible proyectarse a la fecha 15 y decir el Gimnasia está para clasificar a la Sudamericana, a la Libertadores, a la Octogonal, todo. Fecha 5. Está muy bien Gimnasia. Ayer ha jugado el mejor partido del año. Ese es el camino correctísimo. El equipo va para adelante. Aún ganando 3-0, siguió buscando como si estuviese 0-0. Esto marca personalidad, protagonismo. Me encanta, compro siempre. Pero digo, bueno, es un gran momento. Ahora, ¿para qué pensar lo que va a pasar dentro de 6 fechas? Me parece.
0: Sí, no, Gimnasia va partido a partido, ese objetivo está muy marcado, pero yo te digo que de acuerdo a lo que uno escucha de los jugadores, del cuerpo técnico, de la misma dirigencia, bueno, el objetivo primero es conseguir los 40 puntos. Gimnasia ya va por ese camino, ya tiene 28 unidades. ¿Por qué 40 puntos? Es salvarse del descenso y proyectar para el 2027. Claro. Pero si vos te pones a pensar, dentro de los 40 puntos te puede ubicar en un puesto de playoff. El equipo se lo vio bien, cambió mucho la imagen de la que, mostró frente a Instituto de Córdoba. Lo de Franco, los números le favorecen. Ha metido 18 puntos de 18 como local.
1: Sí, tiene la deuda pendiente, la de visitante, ahí no, los números no lo acompañan tanto.
0: Claro, porque hay un empate con Platense. Uh-huh. Y el resto derrotas, claro. Que son 3. Ganó 6, empató 1 y perdió 3. Los números le favorecen a Darío Franco. Y también algo para destacar, a mí me gusta mucho el tema estadístico de los equipos mendocinos recién ascendidos. Gimnasia ha sido el que mejor se posicionó.
1: Qué linda que la gente. Me escribe un amigo y me dice: el Tibu ya quiere conocer el fixture de la Copa Libertadores 2027.
0: No. Decía al oyente que repitiendo lo que dice el mismo plantel y lo que dice el cuerpo técnico. Yo también voy partido a partido.
1: Claro. Está muy bien, Tibu. Ayer ha jugado un partido Gimnasia. El primer tiempo fue una delicia. Sin fisura.
0: La gente, ¿por qué no se puede ilusionar?
1: ¿Cómo no está? Pero eso, por supuesto que sí. ¿Cómo que no? Si yo no estoy diciendo lo contrario, por supuesto. Siempre está la ilusión. Pero, sosteniendo esto que viene mostrando Gimnasia, bueno, claro, ¿cómo no te vas a ilusionar? Imposible no ilusionarte. Está muy bien. Yo lo vi muy bien al equipo. Lo vi muy bien. Lo vi muy bien a Muñoz. Hace bien destacar lo de Muñoz. A Recalde, yo creo que la aparición de O'Connor ha hecho un gran trabajo. O'Connor ahí, ¿no? No solamente la recuperación, sino en el juego y en la asistencia con la jugada de Módica. Bueno, está sí, livianito, O'Connor. El equipo está liviano. Cuando yo digo liviano es que está rápido. Vos fíjate que, y esto es absolutamente saludable, por lo menos me ha pasado después de mucho tiempo de ver a Gimnasia este año, ¿no? Donde la constante mía ha sido poner a Lencioni de local o de visitante como la figura, una de las figuras siempre en el podio, porque es una debilidad. Lencioni es un jugador fantástico. Y ayer no lo subí al podio, y esto es fantástico, ¿no? Esto es fantástico, para mí el podio fue Módica, Cingolani y Esteban Fernández, que hizo un primer tiempo fabuloso. Para mí, hay otro punto
0: salto, por supuesto. Módica, a Cingolani y O'Connor. Módica, Cingolani y O'Connor, y un poquito más atrás lo de Esteban Fernández, que fue espectacular en el primer tiempo. Ese chico la tiene imantada, la pelota, qué bien que juega.
1: Sí.
0: Y qué buen entregador de pelota, qué buen lanzador, es un jugador exquisito. Esteban Fernández, fíjate vos que en un momento, cuando Gimnasia va ganando 3-0 y erra el penal, y el equipo no estaba cansado, tenía que debutar el Monito Vargas. Y en ese momento te preguntabas durante la transmisión.
1: Innecesario.
0: Ocurrió vos, Juan.
1: Era una gustada.
0: ¿Por quién?
1: Claro, era la idea de darse una gustada, de ponerlo en cancha al Monito, pero la verdad es que no hacía falta.
0: En ese momento no hacía falta Vargas. Imagínate Ulises Sánchez, el banco de suplentes que tiene Gimnasia, porque Mono Vargas le da lo potencia a Tandel, evidentemente, sí. Pero ayer en el banco de suplentes lo tenías a Ulises Sánchez y al Mono Vargas, los dos los vi bien los poquitos minutos que les tocó entrar, y bueno, redondeó Gimnasia una victoria impresionante, una victoria, la primera que logra en este campeonato importantísima, ganando con mucha amplitud.
1: Sí, y con Boca tiene que jugar ahí en el Víctor.
0: Todo me parece que va ya camino a jugar en el Víctor Antonio Lirotagli.
1: Bueno, ¿a quién escuchamos?
0: Al goleador, Agustín Módica, que estuvo ahí de llevarse de la pelota, el hat-trick. Bueno, finalmente logró dos goles, suma 9 goles con la camiseta de Gimnasia en 19 partidos. Lo escuchamos al número 9 blanquinegro.
2: Bueno, Agustín, me imagino que un triunfo soñado, 2 goles, ya llevas 9 con la camiseta de Gimnasia.
3: No, bueno, contento. La verdad que nosotros los delanteros vivimos del gol. Por suerte se me está dando seguido. Siempre muy agradecido a los chicos, que sin ellos no sería posible. Así que estamos muy contentos, que ganamos y que estamos ahí arriba ahora peleando para la clasificación.
2: ¿Es el partido que ustedes buscaban? ¿Jugar a ras de piso, con situaciones de gol, pasándolo por encima al rival, literal?
3: Sí, sin duda. Creo que eso lo mostramos y lo intentamos en todos los partidos que nos ha tocado jugar, que con la pelota somos buenos, que tenemos grandes jugadores para hacerlo, así que vamos a seguir con esa idea, que es la que nos caracteriza.
2: ¿Qué opinión tenés de este presente futbolístico que tenés?
3: Nada, contento, como te digo, soy muy agradecido a todos los chicos, a mi familia que me banca de lejos, a mi novia que la tengo acá conmigo en Mendoza, son los pilares fundamentales y los principales de todo esto.
0: Bien, la palabra de Agustín Módica, Juan, agenda para Gimnasia.
1: A ver.
0: El próximo sábado en el Juan Carmelo Cerrillo, frente a Gimnasia y Lima La Plata, estaremos ahí. Y 8 días después, frente a Independiente de Avellaneda, en el Libertadores de América, para luego recibir, posiblemente, en el Víctor de Gretaglia Boca.
1: Perfecto. Bueno, caballero, un abrazo gigante. Hasta mañana.
0: Pero para vos, Juan.
1: Impecable.
0: Grande y bueno.
1: Como siempre, impecable.
0: Nos escucharemos mañana.
1: Sí, abrazo grande, Juan. Chao, querido. El Tibu Diego Fernández analizando la victoria del Lobo. Gran triunfo frente al equipo de San Paolo. Y ayer se fue calladito y sin chistar. Se subió al colectivo sin dar declaraciones. Bueno, mucho marketing. Está a 2 partidos de ganar otro juicio. Los colecciona. Los contratos no cumplidos el querido San Paolo. Bueno, Siacua, próximo a ser técnico, hace 2 días lo echaron de Central Norte de Salta y está por asumir en Nueva Chicago. Es como Forestelo y algún otro, ¿cómo consiguen trabajo? Es el sueño de cualquier laburante, ¿no? Que te echen del laburo y el otro día ya tienen otro trabajo. ¡Qué bárbaro! Van y vienen. Bueno, pausa, ya venimos.

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10: 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Nos metemos en lo que sucedió el sábado en el Feliciano Gambarte. Fue triunfo del Deportivo Maipú frente a Godoy Cruz. Se tomó revancha el equipo de Echeverría. En realidad, en aquel momento era el de Alexis Mateo, el de la primera rueda. Se quedó con la victoria.

0: en un partido que tuvo todos los condimentos, todos los condimentos. El sábado allí en el Gambarte lo saludamos a Gonzalo Monteleone. Caballero, ¿cómo va? Buen mediodía.
1: Hola Juan, muy buen mediodía para todos. No exagero Juan, impactante triunfo del Deportivo Maipú. Realmente, ¿sabés qué me dio la sensación Juan? De que este equipo dio una muestra nuevamente de lo que es. Porque siguen apareciendo dificultades y el equipo responde y juega bien y tiene una idea de juego y el que entra rinde. Realmente es admirable lo que ha logrado Mariano Echeverría y los jugadores también individualmente y colectivamente. Muy es más, el viernes en la entrevista que le hicimos a Mariano con Emi, él nos comentaba esta situación justamente de todas las complicaciones que ha tenido y lo primordial que el equipo esté por sobre las individualidades. Y la verdad es que lo ha logrado Mariano Echeverría.
0: Sí. Yo creo que desde que está Mariano Echeverría, no sé si alguna vez pudo repetir, creo que sí, un par de veces, ¿no? El equipo, pero por lo menos los últimos, ¿cuánto? 8 o 9 partidos, por lo menos, 8 o 9 partidos, sí. Que no lo ha podido repetir por el producto de un montón de cosas, ya lo hemos dicho, hasta el cansancio, ¿no? La venta de Egel, la lesión de Mancilla, ya veníamos de la de Hernija y Montero, suspensión de Fagioli. La aparición de Villet a cuentagotas, la suspensión de Villet, suspensión de Enzo Pérez, impresionante, ¿no? Realmente impresionante, y el equipo no se ha debilitado, no ha perdido la forma, porque vos decías, ante tantas ausencias, bueno, podés salir a no perder un partido, y no, la verdad que sigue desplegando la propuesta, que es una propuesta ambiciosa, literalmente, y que involucra al arquero. El arquero es un gran asistidor, y es un gran baluarte en función ofensiva de Maipú. Lo de Gallardi, que yo lo escribí como Gallardi, creo que me equivoqué el fin de semana cuando escribí su apellido. Lo de Gallardi es impresionante, es tan importante abajo de los palos como un lanzador del inicio de las contras de Maipú, que han terminado en la mayoría de las veces en goles, no como el empate frente a Godoy Cruz, que nace de los pies de Gallardi, ¿no?
1: Sí, yo creo que decir que fue un pelotazo es un insulto, fue una asistencia, hermoso.
0: Impresionante.
1: Aparte, cómo le pegó a la pelota Juan, el efecto que tomó para que Sacone, que también hizo lo que quiso Sacone, imparable, ¿no? En todo el partido.
0: Porque además ve todo el Gallardi, ve todo el panorama, Gonzalo. Ve absolutamente todo el panorama. No es nada más a quien él le va a poner la pelota, ¿no? Quien va a hacer el lanzamiento para asistir a un compañero, ve todo el contexto, porque si el compañero está solo contra 4 rivales, no le va a meter el pelotazo por más que tenga espacio para meter el pelotazo. Él está viendo que el rival está mal parado, que puede llegar uno por el otro lado si su asistencia es buena y el jugador resuelve como pasó con Sacone, o sea, está observando todo Gallardi. No es al azar que mete el pelotazo porque lo ve solo, en este caso a Sacone lo ve con posibilidad de ganar el mano a mano. Porque a veces probablemente el asistido gane el mano a mano, pero después tiene 3 jugadores más, y si no llega ningún compañero, se termina perdiendo ese intento de contragolpe. ¿Me explico dónde voy? O sea, tiene un panorama muy amplio, muy interesante lo de Gallardi. Muy, muy interesante realmente.
1: Y vos sabés, Juan, que he notado algo en los últimos partidos, sobre todo con Mindango, y Cruz también lo intentó, taparle para que no salga rápido Gallardi. Agarra la pelota y se le intentan en Milan, se notó muchísimo cómo se le ponían adelante para que no pudiera sacar la asistencia rápida, porque han notado que es una forma que tiene Maipú con Nahuel Gallardi, esta cuestión de que Silva se meta por un costado, Sacone por el otro, y tienen una opción ahí potable, que también obviamente está la categoría del arquero que tiene la capacidad de poner la pelota ahí cómoda para los extremos, pero es una de las variantes que muestra el Deportivo Maipú, que realmente yo creo que es lo más difícil, Juan, que se te manquen las piezas y el equipo no se resienta. Y lo ha logrado Mariano Echeverría.
0: Coincido plenamente con lo que estás diciendo. En el partido con Godoy Cruz, en el arranque, lo vi con cierta a los dos. Sí. Con mucha cautela los primeros 10, 12 minutos, estaban como que no se animaban, ninguno de los dos, estaban muy como en estudio, viendo los movimientos, dónde se paraban, cómo era en definitiva el dibujo táctico que iban a presentar los dos, estaban, viste, que no venía pintando bien.

0: el arranque. Bueno, Godoy Cruz logra la apertura del marcador con una gran asistencia de Jerometa a Pino, que hace un toque sutil, jugador clave Pino en Godoy Cruz, ¿no? Y ahí pareciera que se le iba a acomodar todo el panorama a Godoy Cruz, que había apretado el acelerador. Pero Maipú se metió rápidamente en juego. Es más, es cierto que quizás a la vista haya dado la impresión de que Godoy Cruz fue superior en ese primer tiempo. Yo tengo mis dudas, yo creo que, es más, de hecho tuvo más trabajo Strumia que Galardi en ese primer tiempo, con centros cruzados. Es verdad que el arquero Godoy Cruz tuvo que desviar en un par de ocasiones, tuvo remates directos también al arco, que no fueran al arco, pero pasaron cerca. Y Godoy
1: Sí.
0: Cruz tuvo una con una jugada fabulosa del Chico Guerrero, que engancha de izquierda a derecha, que se la da Pino a Jerometa. Y bueno, el lateral remata desviado, ¿no? Pero cerca del arco, pero desviado. Pero estaban los dos en partido. Después, digamos, Maipú se mete en partido después del gol de Pino.
1: Sí.
0: Reacciona, ¿no? Lejos de apichonarse. Hay algunas reprimendas allí, creo que Enzo Pérez ahí en el fondo por algún movimiento que no fue el adecuado. Pero rápidamente se sacudió y salió a jugar el partido Maipú, ¿no? Con mucha inteligencia.
1: Coincido totalmente con tu apreciación, Juana. Al contrario de la mayoría de los análisis que leí, para mí en el primer tiempo, el mayor porcentaje de tiempo, para mí fue mejor Maipú, porque llega el gol, era parejo hasta el gol, hay un error defensivo, obviamente, también una cualidad del delantero, pero yo creo que a Ferreira le costó el primer tiempo, perdió muchos mano a mano, es más, le sacaron amarilla porque cometió tres o cuatro faltas seguidas. Pierde la marca en el gol, y después yo lo vi a un Maipú que se metió de lleno en el partido y que, sobre todo, el tándem de derecha Fagioli Sacone fue imparable, atacó
0: No, no.
1: siempre por ahí Maipú.
0: Bueno, todo el partido. Primer tiempo y segundo tiempo lo volvieron loco a Brunet. Lo perforó durante toda la tarde noche Maipú con Sacconi y Bonfili, fundamentalmente con Sacconi, pero así Bonfili está en un nivel
1: Impresionante.
0: extraordinario. La verdad, extraordinario lo de Bonfili, es fabuloso, lo mismo que Sacconi. Hay un cuarteto y un quinteto a veces en esa mitad de cancha hacia arriba de Maipú, que funciona aceitadito, ¿no? Pero con dinámica, pero no teniendo la pelota por tener, con sentido, ¿no? Porque a veces la dan vuelta para un lado y otro, pero con sentido y buscando el momento de profundizar. No viste que hay algunos que entretiene la pelota, la tiene y no tiene el menor sentido. No, no. Maipú, cada movimiento que hace de mitad de cancha hacia arriba tiene absolutamente sentido.
1: Sí,
0: Absolutamente sentido.
1: totalmente. Y también es muy importante Juan Fagioli, que ha demostrado una capacidad para atacar
0: También,
1: muy interesante,
0: sí
1: ¿eh?
0: sí
1: Tiene mucha capacidad, porque hay muchas paredes que hacen los dos, Sacone y Fagioli, que termina llegando Fagioli al fondo o Sacone. Realmente muy interesante,
0: los dos
1: y
0: pudieron
1: también
0: convertir
1: estaba.
0: en el primer tiempo, Gonza. Los dos,
1: Sí.
0: Fagioli y Sacone, los dos tuvieron oportunidad de convertir.
1: Sí, en ese costado, yo creo que en ese primer tiempo le faltó eficacia, porque hubo varias jugadas que no terminaron en situaciones de gol, pero que fueron muy claras, porque fueron remates que taparon ahí defensores Godoy Cruz, que no terminó de definir bien Maipú, pero hubo varias situaciones de peligro de Maipú, sobre todo, obviamente, como decíamos, de ese lado derecho, y también era importante ver, porque tenías la baja de Aaron Agüero, que sabemos lo importante que es
0: Otra,
1: para este equipo,
0: claro.
1: y Mancilla, Juan.
0: Sí.
1: Que Enzo Pérez, obviamente, es Enzo Pérez, pero venía de dos partidos sin jugar,
0: No, pero
1: sabíamos que no
0: fue
1: venía
0: el
1: con
0: partido del
1: titulares.
0: sábado fue a pedido de Enzo Pérez, la verdad que
1: Sí.
0: si había un partido en el que iba a ser importante Enzo Pérez para Maipú, cosa que no había sucedido en el partido y medio que ya había jugado, ¿no? Primero en la cancha de Maipú y después cuando lo expulsan allí en el norte, lo fue ¿no? Porque fue muy importante, muy inteligente, y este era uno de los partidos que le gusta jugar, ¿no? Y que le iba a servir a Maipú ante una ausencia tan fuerte como la de Mancilla, que se había adueñado de ese sector, ¿no? Pero
1: Sí.
0: bueno, sí, trabajó bien, y creo que Gobeto se plegó bien también en la colaboración ahí, ¿no? Más allá que apareció mucho en función de ataque, Gobeto, de hecho, fue el autor del segundo gol, también fue un gran colaborador cercano a Enzo Pérez.
1: Sí, laburaron muy bien los mediocampistas acompañando a Enzo, y Enzo, obviamente, yo le vi un partido muy bueno. metió un par de quites interesantes y mostró categoría en algunas situaciones que cambió totalmente la dirección de la pelota. Fue un partido también en el segundo tiempo, Juan sacando dos o tres cabezazos en el área. Fue un partido completo de Enzo realmente. Y en un segundo tiempo que Maipú, yo creo que le sobró lo que le faltó en la primera parte, que fue eficacia. Porque en el segundo tiempo Godoy Cruz, yo creo que se mostró en el principio, sobre todo intentando ser dueño del partido, pero después lo emparejó Maipú y da esa situación que es una asistencia hermosa de Nahuel Galardi. Sacone, hay un movimiento interesante de Cabrera que se lleva la marca, y Silva después, que está en modo goleador, está intratable, le rompió
0: un zurdazo. Golazo.
1: Fuertísimo el zurdazo.
0: Golazo por la definición, por la jugada, todo. En un momento, yo en esto también te acompaño, creo que en un momento donde Godoy Cruz estaba intentando no solamente manejar la pelota, sino hacerle daño a Maipú. Pero no lo hacía de manera muy... Pues ya sin Pino en la cancha, Godoy Cruz en ofensiva perdió todo tipo de referencia. Y pues ya fue a lo que venga. ¿Viste? Después ya seguramente lo conversaremos con Sebastián Palacios. Pero había una, si se quiere, una mejor imagen de Godoy Cruz. Sí. Pero viene esa contra que fue tremenda. La contra fue un golazo desde la salida de Galardi hasta la definición de Silva. Y a diferencia de lo que había pasado en el primer tiempo, donde Maipú reacciona con el gol de Pino, Godoy Cruz siente el empate. Si bien fue a buscar, ya no lo hizo de manera, ya no era tan prolijo. No, Godoy Cruz perdió la línea en el segundo tiempo. O sea, porque queda la imagen de un equipo que iba a buscar, que se quería quedar con la victoria local, por el contexto, por cómo estaba el estadio. Pero se veía que había un agotamiento físico. Yo la verdad que es un llamado de atención a la parte física en Godoy Cruz. El equipo se desploma, se ponen las piernas ya en gran parte del segundo tiempo. A veces hasta en el primero da la sensación que los jugadores se quedan sin piernas. Y se veía venir. ¿Viste cuando vos ves los partidos? Yo sé si viste ayer Sarmiento con Vélez. Tuviste la posibilidad de Sarmiento con Vélez.
1: Sí.
0: ¿Viste cuando vos decís, bueno, a ver, es cuestión de esperar de que acierte, porque ya venía el empate, vos hay veces que vislumbrás, ¿viste? Te imaginas por cómo estaba el partido, con Godoy Cruz presionado por su gente, yendo a buscar, estaba regalando muchos espacios de atrás, había un agotamiento físico, y a Independiente, a Maipú lo vi bien, fresco, dinámico, impecable desde lo físico, corriendo, metiendo, claro, o sea, tenían la mente liberada, no estaba nubilado Maipú, los jugadores de Maipú, no, estaba claro, estaban bien, y se veía, estaba al caer el gol, yo claro. Ni siquiera digo si ha sido
2: justa la victoria de Maipú,
0: simplemente, algo se me metió acá, simplemente digo, se me metió algo a los auriculares, puede ser, simplemente digo, lo ganó muy bien, sí. Con buena, y un detalle que a mí me encantó en el fútbol, esto debería existir, por más que vos vayas de visitante. Maipú no hizo tiempo, no fue esos partidos, viste, donde es insoportable que el visitante se tira, Maipú lo ha sufrido, lo sufre Godoy Cruz, que se tira al arquero dos veces cada cinco minutos, se tira acá, más allá que el reglamento ahora cambió un poco, pero se jugó mucho tiempo, los dos tuvieron ganas de jugar, y a mí eso me encantó, fue con armas limpias, me parece, sí. ¿No? Por lo menos mi mirada.
1: Sí, para mí fue un partidazo, Juan, que tuvo de todo, como vos mencionás, y es más, yo tenía la misma sensación que vos, y vos sabés que yo, por lo menos donde estaba, en la parte de la tribuna y de prensa, había un murmullo de la gente de Godoy Cruz, viste, cuando hablan por lo bajo, como diciendo, che, este partido no me está gustando, viste, como cuando se empieza la misma gente a dar cuenta de que la cosa no estaba yendo bien, es más, en algún momento presionaban para que fueran a presionar adelante a Maipú, sí, para intentar sacarle la pelota, sí, y vean que el equipo no reaccionaba, y a mí también me da la sensación, pero obviamente pasaban los minutos y bueno, decía, va a dar el empate, pero Maipú está más para ganarlo, sí. Y se da esta situación, esta pared con un Sacone que fue dentro del área, le pintó la cara como todo el partido, después, y un centro, y volvió Gobeto, Juan, el goleador Gobeto, el que conocíamos, que aparece de atrás y le da un triunfo que se festejó de una forma, sí. Y cómo no, esto te da un envión también de lo anímico, un equipo que Ha sufrido muchos golpes, pero ha logrado, sí, Mariano Echeverría algo extraordinario, sí, realmente.
0: Yo catalogo lo que vi, que coincido para mí.

0: fue un partido absolutamente entretenido, mirable, más allá de algunas de algunos errores o algunas cuestiones técnicas o de nivel de jugadores de un lado y del otro. A mí me encantó. Y yo vuelvo a sostener lo que vengo manifestando ya desde la llegada de Echeverría. Juega muy bien Maipú.
1: Sí,
0: Juega muy bien y sabe lo que quiere dentro de la cancha. No se entretiene con la pelota. Juega bien, los movimientos son precisos, no te da señales. Bonfili te puede aparecer por derecha, por izquierda, lo mismo que Sacone, se retrasa unos metros, te aparece por derecha, por izquierda, más allá de que puedan tener una mayor facilidad para manejarse en ciertos espacios del campo de juego. Lo mismo que Gobeto. Bueno, está bien, hay un cuarteto y un quinteto allí en Maipú, de mitad de cancha para arriba, que independientemente de los nombres, por momentos es encantador, es atractivo, es inteligente, es dinámico, aún con todas las limitaciones que tiene un plantel austero en cantidad de jugadores y sumado a lesiones, etcétera, etcétera, se las arregla. Juega muy bien Maipú, lo ganó muy bien. Godoy Cruz tuvo buenos pasajes, pero no termina de definir su línea de juego. Godoy Cruz no termina de definir su línea de juego, que ya lo vamos a charlar con Sebastián Palacios en un ratito. Así que bueno, sirvió porque una derrota a Maipú lo hubiese dejado muy incómodo en la tabla, ¿no? Porque estaba a punto de perder su lugar dentro de los ocho. Y una victoria
1: Sí.
0: bárbara le viene para quedarse ahí, agarrado.
1: Sí, vos sabés que también el dato es interesante. Obviamente Maipú quedó séptimo con 35 puntos, pero Maipú es el segundo equipo más goleador de la
0: Claro,
1: zona B. Tiene
0: claro.
1: 33 goles Maipú. Este no es un detalle menor,
0: No,
1: Juan,
0: no, por
1: de algo que
0: supuesto.
1: nosotros venimos mencionando en los últimos años, que le faltaba gol a Maipú. Que digamos, por ahí había partidos que lo jugaba
0: Y
1: bien, pero
0: sí,
1: no terminaba de ser
0: dependía de
1: certero.
0: Bonazzi o dependía de por ahí algún goleador. De hecho, este año se va, viste, lo hemos hablado, Rivarola, Villalba, el paraguayo, que entonces no para de hacer goles en San Martín. Y porque no
1: Sí.
0: encontraba el goleador, y hacen goles todos en Maipú ahora.
1: El goleador es Gobeto con 6, después tenés Bonfili, tenías a Gegen en su momento, tenés a Sacconi, a Silva, repartido entre todos, el mismo Yacone. Fagioli ha hecho goles,
0: Mancilla.
1: sí, exactamente, Pablo Centrales, Paulini ha hecho goles, realmente está bien Maipú, se nota un equipo serio, firme, después podrá
0: Es un
1: salir
0: equipo
1: mejor,
0: serio.
1: Juan, podrá salir peor,
0: Por
1: pero
0: supuesto.
1: es un equipo que tiene una identidad y se nota.
0: Por supuesto. Bueno, caballero, impecable. Seguramente seguiremos hablando en la semana, porque habrá novedades, ¿no? Calculo que en función de lo que tiene Maipú por delante.
1: Domingo 15:30 va a recibir a Quilmes, Juan,
0: Domingo
1: en su cancha.
0: 15:30 Quilmes. Bueno, perfecto. Domingo 15:30.
1: 15:30, exactamente. Uno que está a 3 puntos de Maipo actualmente, que tiene 32.
0: Bueno, perfecto. Lindo, lindo partido. Lindo partido con Quilmes. Bueno, no sé si te quedó algo más que quieras agregar. Si no, nos reencontraremos mañana.
1: Sí, bueno, que también Maipú, lo importante, obviamente, la vuelta de Aaron Agüero tras su quinta amarilla, que vamos a ver, obviamente, después en la semana Mariano Echeverría, pero es uno de obviamente, los cambios que va a haber en el equipo para el próximo
0: ¿Ninguno
1: partido.
0: llegó a la quinta amarilla, no?
1: No, no, ninguno
0: No,
1: llegó, por suerte.
0: bueno. Bueno, muy bien, impecable. Señor, nos estaremos reencontrando mañana.
1: Abrazo para todos, Juan.
0: Chau, chau, querido. Bueno, estábamos con Gonzalo Monteleone con el análisis de la victoria del Deportivo Maipú sobre Godoy Cruz ante todo. Bueno, vamos a ir a la pausa. Vendrá Sebastián Palacios para conocer la otra mirada del partido del sábado en el Gambarte. Después lo tendremos al profe para hablar. Yo no sé, para hablar, y hay que hablar del Independiente de ahora, porque el Independiente que perdió en Córdoba seguramente nos va a decir algo el profe Diego Bautista, pero no es el equipo de Independiente, no es el equipo titular, ¿no? Nos pegará un pantallazo de lo que sucedió en Córdoba, y posteriormente nos vamos a meter en el gran día que tiene por delante, la jornada estupenda, que ojalá termine con una alegría. Un compromiso frente a un conjunto brasileño con todo lo que eso significa por Copa Libertadores de América. Vamos a estar charlando con el profe Diego Bautista y por supuesto con Emiliano Lucero Pizarro con todo lo que ha pasado en el torneo.

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0: de Mendoza, Rivadavia 624 en Godoy Cruz, Córdoba 318 de Ciudad. Sebastián Palacios, para conocer la mirada de lo que sucedió el sábado en el Gambarte. ¿Cómo va?
1: Hola, Juan, ¿cómo estamos?
0: Muy bien, señor, gracias.
1: Bueno, Juan, un poco lo que ya veníamos hablando de Godoy Cruz, que esta vez queda más evidenciado por el resultado final. Uh-huh. Un Godoy Cruz que juega un primer tiempo una cosa y un segundo tiempo totalmente a otra. Creo que con la ventaja que consiguió en el primer tiempo, se terminó dando el paso para atrás, a que se conformó con ese 1-0, que en el primer tiempo tuvo una superioridad ante Maipú, que le cedió la pelota también, y creo que Godoy Cruz manejó bien los tiempos en una buena jugada colectiva. Querometa metió el centro del primer palo y Pino, que está intratable, convirtió el 1-0. Pero los últimos minutos del primer tiempo, sobre todo creo los 10 finales, Maipú se le vino y lo hizo dudar a Godoy Cruz. Ya también con un Pino tocado, con una molestia en el aductor que no lo permitía estar al 100. Se terminó Godoy Cruz desdibujando y el segundo tiempo creo que lo evidenció. Sí. Raro los cambios de Muner.
0: Rarísimo.
1: Con la salida de Pino y cambió el dibujo táctico, lo metió Cairuz a jugar de una especie de enganche o atrás del 9.
0: Inexplicable.
1: Cosa que yo no entendí particularmente.
0: Inexplicable.
1: Y se dio la pelota completamente Godoy Cruz, Juan.
0: Sí.
1: Ya Maipú empezó a manejar la pelota, a tener algunas con los cambios. Maipú estuvo más fresco, creo que llegó con mayor claridad al área. Godoy Cruz no pateó al arco en el segundo tiempo más que alguna otra jugada aislada. Y con el empate se le terminó complicando, me parece, a Godoy Cruz. Ya Godoy Cruz se conformó, ya me parece que el empate le sentaba por momentos bien. Y con una contra, Maipú termina liquidando el encuentro sobre el final del partido. También es cierto que Maipú no es que lo avasalló o le terminó jugando un partido que Godoy Cruz lo metió en un arco, pero fue más inteligente y más inquietante, sobre todo en el segundo tiempo.
0: Sí, yo creo que eso, fue más inquietante, más inteligente, más livianito, interpretó el juego, se veía venir la derrota, después del empate, sobre todo en los últimos 15 minutos, o cuando incluso el partido se para por los fuegos de artificio, ya se vislumbraba que Maipú estaba mejor, estaba más fresco.
1: Sí.
0: Godoy Cruz está desplomado físicamente. Godoy Cruz no se pueden las piernas estos muchachos.
1: Yo está, creo, Juan, desplomado, creo, pero ya me parece que es algo más psicológico lo de Godoy Cruz, ya ¿sí? Cuando se te repite el patrón, porque no sé si es el físico justamente lo que no le daba a los jugadores de Godoy Cruz, pero estaba convencido con el 1-0. Que ya estaba, y le pasó lo mismo contra Chaco, le pasó lo mismo contra Central Norte.
0: Sí, bueno,
1: pero el único partido que no le pasó fue con Ferro.
0: Bueno.
1: Pero después el resto, bueno, Juan siempre terminó dándose el paso atrás, Godoy Cruz.
0: Si es el peso, viste que se habla que en el fútbol están se trabajan los psicólogos también. Deberá tocarlo Godoy Cruz esto, porque en las condiciones en las que estaba Godoy Cruz el sábado, no tuvo reacción ni cuando Maipú le empata el partido. Yo creo que se lo ganó muy bien, fue muy inteligente Maipú, juega bien Maipú. Coincido con vos que no fue avasallante, no fue una superioridad, es decir, merecía ganarlo Maipú, se lo ganó muy bien, yo creo que no hay discusión, porque
1: era un empate clavado, Juan, si era por merecimiento, pero después fue muy inteligente.
0: Venía perfilado, exactamente.
1: Muy inteligente Maipú.
0: Muy inteligente. Y interpretando a qué juega, porque, bueno, yo tengo la posibilidad de verlo, yo lo veo a Maipú, y ya esto lo venía de su buen funcionamiento, de lo que quiere dentro de la cancha de juego, de su línea de juego. Yo la tengo más o menos vista porque lo miro a Maipú. Entonces a mí no me sorprende porque... sé cómo juega Bonfili, sé cómo juega Silva, sé cómo juega y cómo se mueven en conjunto, en equipo, y cómo rotan, sé lo que le da Sacone. Imaginé el partido de Enzo Pérez, que no le había podido dar ni el 10% a Maipú en el partido y medio que jugó con respecto a lo que jugó en el Gambarte. Era un partido a pedir por el ambiente, por un montón de cosas, a pedir de Enzo Pérez. Sé lo que significan Fagiol, los laterales de Maipú, que están en un muy buen nivel, los dos, más allá que no hizo un gran primer tiempo de Larreta, pero sí Fagioli, en el primer tiempo fundamentalmente, a de Larreta le costó un poquito más y perdió algunas pelotas en ataque, Pero yo, bueno, ya de Maipú hemos hablado, y incluso lo analicé recién, el partido con Gonzalo Monteleone, por sí. Eso ahora lo quiero volcar más a que podamos hablar de

0: de Godoy Cruz. Yo creo que Godoy Cruz, hay dos cosas que yo observo. Primero, todavía no interpreto a qué quiere jugar Godoy Cruz, más allá de la buena racha, todo, sí que ganó protagonismo, y que lo más, yo no me voy a decir de lo que vengo manifestando en los últimos partidos. Protagonismo, empezó a interpretar de qué se trata la categoría, ha ganado con personalidad, creció en ese aspecto, todo. Pero vamos a la línea de juego, a qué pretende dentro de la cancha. Y no la termino de definir, yo creo que son más arrestos individuales. Vuelve a tener un gran partido Jerometa, más allá de que los dos goles vinieron quizás por los centros y que no pudo ser.
1: ¿Sabes que eso me quedo con un poco, sí, lo de Jerometa que mencionaba recién? Porque vi que muchos lo atacaban porque, sí, perdió la espalda en teoría, pero para mí fueron dos jugadas muy rápidas.
0: Muy rápida.
1: Por el lado de Brunet, que no la pasó para nada, bien fue Brunet.
0: Lo perforaron a Brunet toda la noche.
1: Tacón hizo lo que quiso por la banda de Brunet.
0: En el primer tiempo y en el segundo tiempo. Y yo lo que veo es que para ser protagonista vos tenés que ser ambicioso. Y si haces un gol tenés que ir a buscar el segundo. Y si haces el segundo tenés que ir a buscar el tercero. Y si ese es un equipo protagonista que quiere objetivo. Y si haces el tercero querés ir a buscar el cuarto. Y yo veo que Godoy Cruz apichona. Y cuando lo golpean un poquito, le desacomoda la estantería y se desaparecen todos. De mitad de cancha para adelante desaparecen todos. Y entonces hay que observar a un equipo donde la pelota se la pasan entre Rossi, Viera, Brunet y Strumia, de un aburrimiento absoluto, pero de un aburrimiento extremo. Lo hacen muchos equipos en el fútbol argentino, esto de jugar desde el fondo, todo, pero algunos pegan la acelerada en determinado
1: pero
0: momento.
1: Pero una cosa, Juan, es jugar en el fondo, pero dar el paso para adelante en un momento.
0: ¿Desde cuándo los defensores tienen que tener más tiempo la pelota que los mediocampistas y los delanteros? Esto es una cosa de loco.
1: Sí, yo no entendí muchas cosas del partido, Juan. A ver, coincido con eso. Para mí Godoy Cruz no es un equipo que sepa pisar al rival en el fútbol. Le ha pasado en varias ocasiones. Ya venía tambaleando con que le pasara una situación similar. Fíjate que contra Chaco, Strumia figura porque tapa la última pelota del partido. Sí. Contra Central Norte termina arrinconado en un arco.
0: Claro.
1: El otro con Maipú, bueno, como decías vos, se veía venir que Maipú lo iba a ganar en un momento porque en alguna contra Godoy Cruz iba a quedar mal parado. Sí. Me parece que Godoy Cruz tiene que empezar a entender eso, que la categoría no te da para perdonar tanto. Cuando metió el 1-0 dio el paso para atrás automáticamente el equipo, como conformándose con que la ventaja ya estaba. Y es más, el cambio del entretiempo, que cuando sale Pino, que hay otra cosa más. Pino es el único jugador inamovible.
0: Esto te iba a decir ahora. Viste, yo no creo en los jugadores indispensables, irreemplazables. Creo que hoy los de ese nivel no están jugando en el fútbol argentino. No están en la Primera Nacional. Ahora, a Godoy Cruz le sacás a Pino y se convierte en el gallito ciego. Le ponen una venda a los ojos. El gallito ciego. Sí. Pierde todo en función de ataque, perdió todo,
1: Juan, no gravitaba en ataque. Después, a ver, el cambio de Müller, de poniéndolo a Cairuz de delantero, teniendo a Riquelme en el banco, o a Sosa para cumplir una función más de ataque, haciéndolo a Axel Rodríguez cumplir las tareas que Pino hace, cosa que no lo puede hacer de ninguna manera, que creo que, bueno, quedó en evidencia lo que es Axel Rodríguez, no sin Pino al lado, porque todos decían, no, que viene convirtiendo a Axel Rodríguez. Sí, es un jugador que acompaña
0: segundo,
1: a Pino y lo hace muy bien por su desgaste.
0: Un gran acompañante.
1: Pero está tres escalones por debajo de lo que es el suplente de Martín Pino.
0: Sí, sí.
1: Ni siquiera te digo uno, no, está como tres.
0: Sí, sí, entonces, sí. No, perdió todo Godoy Cruz. Yo vuelvo a insistir, hago esta gráfica para que se entienda. Gallito ciego, le pusieron la venda a los ojos y perdió absolutamente todo de mitad de cancha para arriba.
1: ¿Sabes qué pasa, Juan? Que Pino soluciona todo, porque vos a Pino le tirás un pelotazo de los que tiran los centrales que se pasaban la pelota, y Pino te gana una falta, te pivotea, se aguanta la pelota hasta que lleguen sus compañeros, y en el segundo tiempo Godoy Cruz pasaba la pelota entre dos centrales, y no le podía tirar la pelota a Axel Rodríguez, ni a Cairuz, ni a nadie, porque nadie agarraba la pelota, y era pelota nuevamente de Maipú. Entonces ahí no sabía qué hacer Godoy Cruz.
0: Sí, sí. Bueno, sí, le faltan variantes. Yo vuelvo a insistir que para mí Jerometa fue de lo mejor de Godoy Cruz durante todo el partido, ¿no? Porque está bien físicamente, aunque él diga que no es la parte física, se lo nota incisivo, se proyecta, juega bien. Fue el asistidor del gol de Pino, está bien, pero parece ser la única salida. Es más, muchas veces se mostró, y esto pasó en el primer tiempo fundamentalmente,

0: estaba solo y Rossi, que tenía la pelota y se ve que le encanta tenerla, Rossi le encanta tener la pelota con Viera atrás, le encanta jugar entre ellos, se la pasan entre ellos 30 minutos durante el partido. Tuvo 5, 6, 7, 8 oportunidades para dársela a Jerometa y estaba solo, sin marca cercana, y no se la da. Y busca por otro lado, busca por el medio. Bueno, yo no entiendo, yo sigo sin ver la línea futbolística de Godoy Cruz.
1: Para mí es el gran problema de Godoy Cruz, Juan. No tiene una idea. Por ejemplo, bueno, recién mencionabas a Maipú, no vamos a profundizar en eso, pero vos sabés a qué juega Maipú.
0: Claro.
1: Y entiende entiende cuál es su partido, hasta dónde sí, hasta dónde no. En cambio, Godoy Cruz no tiene una claridad.
0: Y déjame que diga otra cosa más. Que esto también probablemente pueda enojar a alguien o no, y no me interesa porque estoy hablando de fútbol y podemos coincidir o no, qué sé yo, ¿viste? El fútbol es materia opinable, todas las opiniones son válidas, y siempre yo digo, tengo más posibilidades de equivocarme yo que lo que leo y escucho que no coincide conmigo, así que el equivocado soy yo. Si yo tengo un jugador como Guerrero, me cago en la puta madre, hermano. Ponelo donde tiene que jugar y donde el chico te sirve, hermano. No lo hagas desgastar 80 metros de ida, 80 metros de vuelta, hermano. Si te hace daño los últimos 20 metros, no le provoqué el desgaste.
1: ¿Por qué no le dan la
0: posibilidad del mano a mano? No solamente para Guerrero, para los otros delanteros también. A Sosa, todo. Hermano, encarar el mano a mano si tienen condiciones. No, parece que la orden es pisala y dásela al volante o al defensor. Pisar y no encaran el man teniendo las condiciones. Guerrero, Sosa, el chico que entró, el de Argentino Junior, Rodríguez, tienen las cualidades para jugar y hacer daño los últimos 20 metros y lo hacen jugar de defensores, hermano. Hermano, viven de eso, laburan de eso, los delanteros son delanteros, hermano. Llevarlo al banco y ponerlo los últimos 20 minutos y que te haga daño físicamente, pero no lo reventés porque... ¿Sabes qué pasa? Empiezan a debilitar las figuras. Entonces te lo empiezan a cuestionar. A Sosa, te cuestionan a Rodríguez, te cuestionan a Guerrero, te cuestionan a los delanteros, porque los hacen laburar de defensor, hermano. Mirá el arco de enfrente. Yo no lo puedo entender, hermano. Le dan la pelota a Viera y a Rossi. Todo el partido, 35 minutos del partido para los dos centrales, para el 4 y al arquero, y vuelven para acá y vuelven para allá. Vuelvo a insistir, no solamente Godoy Cruz, es saturante verlo en cualquier equipo del fútbol argentino, imbancable, hermano. Imbancable, terminen en 11 historias porque los que juegan con eso son de nivel de selección, están en Europa. Acá hay que jugar de otra cosa. Y el fútbol es ir para adelante. Los que hacen eso es porque te meten un cambio de frente con una precisión quirúrgica de 35, 40 metros, te cambian el ritmo. Pero si vos no cambiás el ritmo, se la puede dar toda la tarde al 4, al 3, al 2, si el equipo no te sale a apretar, el rival. Y la tienen ahí. Y entonces, hermano, no le provoqué el desgaste a lo de arriba, no lo hagas jugar de defensores. Los delanteros son delanteros, te pueden bajar un poquito para cuidar espacio, para cubrirlos, todo. Pero no me hagas jugar a Guerrero de defensor, a Misael Sosa de defensor, a Pino volver hasta el coso de defensor. No, hermano, no, porque así no hay objetivo que se pueda cumplir, olvídate.
1: No, Juan, los cambios de Müller también fueron raros, por eso te he mencionado. A ver, sacó a Pino para ponerlo a Cairuz, después lo saca a Guerrero para ponerlo a Sosa a jugar de volante por izquierda, arrancando desde la mitad de la cancha a Sosa. Cancha larguísima para correr teniendo y la gente después se la agarra con Guerrero, con Sosa, porque no juegan de lo que juegan, y encima que eso, que Guerrero pobre, porque desde la salida de Guerrero creo que hay Maipú, si tenía facilidad en el primer tiempo por el lado de Brunet, con la salida de Guerrero se lo simplificó.
0: Exactamente.
1: Después lo saca Gil Romero, lo mete a Fernández a jugar y hace nuevamente rearma el medio campo para una especie de tres puntas, lo mueva Sosa por derecha, lo deja Fernández por izquierda. La verdad que no fueron raros la idea de Godoy Cruz durante todo el partido. Para mí quiso aguantar, yo creo que el segundo tiempo termina buscando eso, aguantar el partido, y no le terminó saliendo, para nada. Pero para un equipo protagonista o que quiere ser protagonista, jugando de esa manera no le alcanza y no le va a alcanzar.
0: No le va a alcanzar.
1: Esa es la realidad. Da la sensación de que Godoy Cruz, la primera que se midió con alguien que tenía la manera de tomar el rol protagónico, Godoy Cruz otra vez se apichó.
0: Sí, totalmente.

0: Absolutamente. Y es un piñón al mentón porque lo encaramaba a Godoy Cruz en la pelea por el primer puesto. Hoy lo deja en una situación incómoda porque tiene dos salidas afuera del gambarte, donde le ha costado. Claro. O sea, salvo la victoria con Ferro. No, que no contemos la de Maipú, porque la de Maipú es una victoria más de local que de visitante, por más que haya sido visitante, porque Cruz jugó 20 años ahí, digamos, en el Malvinas, ¿no?
1: Sí, entonces, sí. No, aparte que jugó con un público más favorable. Le terminó afectando más el condimento de Cruz jugando en el Gambarte que otra cosa, creo.
0: Exactamente.
1: Había, la verdad, que el marco de público impresionante del otro día, se vio una fiesta en lo que era el estadio. No pudo aprovechar fantástica. Juan para hacerse fuerte.
0: Sí, tal cual. Bueno, la seguimos mañana porque esto dará más tela para cortar en lo que viene, que ya no podrá contar con Sosa. Estas son otras las cosas que son inexplicables en Godoy Cruz. Hubo dos tarjetas amarillas en el banco, ¿no?
1: Una cosa, Juan, nada más eso. El entrenador lo metió a Sosa con una tarjeta amarilla ya desde el banco. Claro. El primer cambio. Claro. Y lo otro, ¿para qué lo lleva Riquelme al banco?
0: Sí. No, el primer cambio no tiene absolutamente ningún tipo de explicación. Porque si vos veías que tenías problemas allí, el cambio era otro. No el 9 por un volante central o una. La verdad que no tiene ningún tipo de. No tuvo explicación. No tuvo justificación el cambio. Bueno.
1: No, para nada, Juan.
0: Muy bien. Bueno, señor, un abrazo gigante, será hasta mañana.
1: Nos reencontramos mañana, Juan.
0: Chau, querido. El Seba Palacios, analizando desde la otra vereda lo que sucedió el sábado en el Feliciano Gambarte. Hacemos pausa y venimos con la lepra.

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8: 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Diego Bautista, nos metemos en Independiente de Rivadavia. Tengo algunas inquietudes que me trasladan los oyentes. Le quiero mandar un saludo grande a... Perdón, ¿a quién es? Tengo, se me fue el nombre. ¿Quién es que me mandó el...? Ah, Rodrigo Ortiz, aquí lo encontré. A Rodrigo Ortiz, que está escuchando el programa, siempre nos escucha el programa, que le encanta. Rodrigo, querido, un abrazo grande, que sea un bonito martes para vos. Ahora sí, profe, ¿cómo va?
9: ¿Qué tal, Juan, querido? ¿Cómo va? Buenas semanas.
8: Muy bien, señor. Muy bien, muy bien.
9: Y llegó el día de...
8: Llegó el día
9: el desembarco de Normandía, sí. Hoy para Independiente,
8: ¿eh? No vale la pena hablar de lo del sábado, no, no solamente, no es porque la derrota, sino porque, bueno, me parece que lo de hoy ya tapa todo.
9: Sí, quedó lejos y creo que la gente ya está, cambió el chip rápidamente y está pensando en lo que puede suceder hoy. Digo resumidamente, bueno, Independiente el otro día perdió un partido que estaba en los planes por cómo, obviamente que perder nunca está en los planes, por supuesto, pero digo, por cómo Independiente lo afrontó, con la cabeza puesta en hoy, con un equipo con mayoría de suplentes, con 9 cambios. Bueno, creo que Belgrano fue un justo ganador, Independiente, hasta el gol de Botari creo que no había pasado demasiado, hasta el gol de Botari en contra. Y creo que los dos golpes, el gol de Rigoni y el de Botari, terminaron por hacer que Belgrano ganara un partido en el que la verdad no pasó sobresalto. Independiente jugó, como te decía, con la cabeza pensando en el duelo de hoy y no mucho más, ¿no? Creo que era un momento para que el torneo clausura pudiera esperar, y también se le dio todo redondito a Independiente porque no ganaron ni Argentinos Juniors
8: ni Estudiantes,
9: niveles
8: perdón.
9: Exacto, entonces creo que eso también le terminó por dar un espaldarazo a la decisión de Berti de poner todos suplentes, que era lo que se imaginaba, y bueno, creo que Independiente ya tendrá tiempo para apostar todo de nuevo a la tabla anual y al torneo clausura, pero el foco está puesto en hoy, creo que las inquietudes que tenés para mí o las preguntas están relacionadas con hoy, gente que
8: por
9: que
8: dos pregunta, ausencias, por dos ausencias, la de Ríos en la convocatoria y la de Díaz.
9: Mira, la Díaz está en la convocatoria.
8: Está.
9: El que no está es Ríos, y por lo que pude averiguar, yo en un primer momento pensé que era por una cuestión física, por alguna dolencia, por alguna molestia, pero esto no es así. El jugador no forma parte de la delegación porque lo ha decidido así Alfredo Berti, no lo va a tener en cuenta para este partido.
8: Qué raro, ¿no?
9: Ríos pasó de ser titular en Córdoba, bueno, por eso jugó en Córdoba, creo que fue reemplazado en el segundo tiempo por Arce, pero no fue un buen partido de Ríos. A mí me sorprende, por supuesto, como le sorprende al 99,9% del mundo Independiente que no esté Ríos, ¿no? Más teniendo en cuenta que es una decisión táctica, futbolística y no física.
8: Sí. Bueno, no deja de ser raro, ¿no? Sobre todo porque es un jugador que le ha rendido, incluso entró muy bien en Brasil cuando le tocó jugar. Es cierto que después hay que elegir, ¿no? Porque no pueden entrar todos, pero bueno, qué sé yo, a mí me llama la atención de hecho, esto lo voy a decir con el mayor de los respetos, ¿no? Pues sería un irrespetuoso si dijera que esto tendría que haber sido así, es una opinión de fútbol, ¿no? Tendrá los motivos Alfredo Berti, pero yo lo hubiese llevado a Ríos y no a Ramis, por ejemplo, que Ramis generalmente no es utilizado, y Ríos sí.
9: Exacto. Sí, yo creo que, bueno, por ahí pasa la cuestión. Yo, es más, si vos me preguntabas, yo lo imaginaba como titular hoy a Gonzalo Ríos en la mitad de la cancha, pero evidentemente ha habido un cambio de esquema, o un cambio de planes, no de esquema, porque Independiente para mí va a formar muy parecido a cómo formó en Brasil, en Río de Janeiro, obviamente con el regreso de Florentín.
8: ¿Vos crees que va con los tres centrales en cancha?
9: No, va a jugar 4-4-2 o 4-3-1-2, depende
8: pero
9: cómo.
8: ¿Pero con Costa en cancha?
9: Con Costa en cancha, con Villalba en el banco.
8: Bueno, limpio. Pero ¿cómo jugó en Brasil? ¿Costa no jugó más arriba y pegó a Botani?
9: Costa jugó de 5.
8: Y bueno, entonces no va a jugar igual.
9: No, el esquema sí.
8: Ah, bueno, pues sale Villalba, entra Costa y entra Florentín, que no jugó en Brasil. Bien.
9: Claro, entra Florentín y saldría.
8: Lo que pasa es que Villalba. Costa en algún momento allá en Brasil, sobre todo en el primer tiempo, en algún momento se metió entre los centrales, ¿no? Viste que arrancaba desde atrás.
9: Sí, formaban la línea
8: ahora,
9: de 5.
8: Ahora va a ser más marcada esa línea de 4.
9: Sí, hoy creo que no le queda otra que ir a buscar el partido. Independiente tiene que ganar, obviamente empatando van a penales, pero la realidad es que Independiente hoy tiene que salir a ganar, a comerse al rival. Me parece que Independiente va a apostar a un partido muy similar al que Guilla hizo contra Fluminense en Mendoza, donde bueno, finalmente el equipo brasileño lo empata, pero con un Independiente que ese día justamente logró la clasificación, el 6 de mayo, y con un equipo bastante ofensivo.
8: ¿Y cómo sería esa línea de 4 en la mitad de la cancha, si me decís que es 4-4-2?
9: Si querés vamos por la defensa, dale. Porque también algunos pensaban que podía llegar a jugar Gómez, viste que Gómez el otro día ingresó, con Belgrano, entró en el segundo tiempo después de aquella lesión que sufrió en el gemelo. Bueno, finalmente volvió al equipo, pero para mí esta noche va a jugar Bonifacio como lateral por la derecha. Por supuesto Volcato en el arco, Bonifacio como lateral por derecha.

0: derecha, los centrales van a ser Costa y Studer, y el lateral por la izquierda va a ser Juan Manuel Elordi. Uh-huh. En la mitad de la cancha van a estar Botari y Florentín,
1: sí,
0: repartiéndose la mitad de la cancha. Por la derecha, para mí, va a estar en una especie de cuando Independiente no tiene la pelota, armando ese rombo ahí en la mitad, o ese 4-4-2 exactamente, Fernández. Y por la izquierda yo lo veo a Buca, aunque por ahí, viste, está la duda de si es Buca o Vázquez. Para mí va Buca de titular.
1: ¿Lo ve a Sartori afuera otra vez, no?
0: Es que está lesionado Sartori. Sartori
1: está convocado. Tiene...
0: Sí, sí, pero no, sigue lesionado. Va a ser convocado, pero sigue lesionado. Recién para después del partido con Independiente va a ser parte de la concentración.
1: Pero aquí algo no me cierra. ¿Cómo va a llevar un jugador en el banco? ¿Debe haber algún motivo, no? Yo te pregunto del desconocimiento, la verdad que
0: está convocado, yo no sé si va a estar en el banco. Pero sigue lesionado. Es más, los dos únicos lesionados que hoy tiene el plantel.
1: Pero bueno, pero está bien, pero bueno, como
0: déjame terminar, sí, así te doy la información.
1: Bueno, es que yo te quería reponer mi inquietud para que vos me respondas con claridad. Convocado, que para mí es lo mismo que ir al banco o no ir al banco, vos convocás a alguien que está lesionado, el que no va a ir al banco porque está lesionado. ¿Por qué no se convoca a alguien que esté en condiciones? Con la posibilidad
0: desconozco. Que desconozco, bueno, yo sé, ahora, esto es información oficial, que Sartori está lesionado. Y está desgarrado, acordate que tiene un desgarro, ya enseguida te voy a decir bien cuál es el desgarro que tiene, pero recién para el partido, después del partido con Independiente, él va a empezar a trabajar a la par del grupo.
1: Mira vos. Bueno,
0: hoy no va a jugar, Sartori, va a jugar y no va a estar. Si está en el banco, va a estar para rellenar, para completar el banco.
1: Bueno,
0: pero no va a jugar.
1: Claro, me va a provocar más rareza si está en el banco, ¿no? Y digo, ¿por qué no Ríos, incluso hasta Sequeira, si querés, o algún otro que esté quedando afuera? Se me viene a la memoria alguno.
0: No, Sequeira ya es una etapa concluida.
1: Bueno, digo, Sequeira, no sé qué otro se está quedando afuera, no sé si hay alguien más, creo que sí, que alguien más se está quedando afuera de los convocados. Pero bueno, qué sé yo.
0: Recién para el partido de Copa Argentina del miércoles próximo, contra el Dosivi, ahí va a estar en condiciones al Sartori de jugar. Ni siquiera va a estar para el partido con Independiente del próximo fin de semana. Ya te lo voy anticipando. Y con respecto a lo de la mitad de la cancha, como te decía, para mí va a jugar Buca, aunque también estaba la duda de si era Vázquez o era él. Para mí se mete Buca en el equipo. Y en la delantera van a estar, por supuesto, Maxi Salas y Alex Arce, en esta especie de 4-3-1-2 o 4-4-2, con Fernández volviendo como un volante por la derecha a dar una mano, porque es el único derecho. O sea, es Botari, que se para como volante central, y es Florentín y Buca, son zurdos, que seguramente tienen tendencia a ir por el costado izquierdo, ¿no? A jugar por ese sector. Por eso es que por ahí Matías Fernández lo veo retrocediendo por ese sector.
1: No lo ves a Vázquez adentro, ¿no? Con cerca de Botari, con un Florentín más suelto junto a
0: Matías
1: Fernández. Pero puede
0: es información lo que va a
1: ver. No,
0: te estoy consultando. Es una apreciación que yo tengo, que va a jugar Buca.
1: Buca, perfecto.
0: Para mí Buca hoy es 60-40, pero bueno, no descarto que a último momento Alfredo...
1: Pero es una posibilidad, ¿crees que puede ser así?
0: Sí, por supuesto, la duda es Vázquez o Buca.
1: Vázquez o Buca, no. si llegara...
0: Y Bonifacio o Gómez, para mí va Bonifacio.
1: Si llegase a jugar, bueno, ese es puesto por puesto, está claro. El otro cambiaría la historia. Si Vázquez va, que es una posibilidad, trabajando al lado de Botari, Florentín podría jugar más suelto, incluso siendo la compañía ideal para Fernández y los dos de arriba. ¿Es una posibilidad, digo, o es una soncera lo que estoy diciendo?
0: No, es una posibilidad, aparte Vázquez ha entrado bien cuando ha entrado. Uh-huh. Lo han visto bien a Vázquez, ¿no? Hacía Moreira el otro día, pero sí, si bien no tuvo un gran partido él contra Belgrano, por supuesto, jugó uh-huh. titular. Cuando le ha tocado entrar lo ha hecho bien, pero yo lo veo a Buca ahí. Lo veo a Buca en la mitad con Florentín, con Botari y con Fernández dando una mano, y también haciendo ese desdoble, ¿no? Sí. De defensor cuando Independiente no la tiene para presionar y atacando.

0: cuando la tiene, está en un momento, la verdad, bárbaro Fernández, ¿no? Independiente lo tiene que aprovechar, ojalá siga por ese.
1: Está bien.
0: Con ese nivel, ¿no?
1: La última, profe, me parece, ¿no? Yo vuelvo a insistir, con tantos partidos estoy mareado, te juro que hay momentos, yo estoy.
0: Hay otro jugador que no está en la lista y que no me han preguntado.
1: A ver.
0: Es Crego, Diego Crego también, Crego. Está lesionado, bueno. Y no está en la lista porque bueno, se lesionó en el partido contra Belgrano.
1: Bueno, está Crego que está lesionado, no está convocado, pero está convocado Sartori. Bueno, qué sé yo, cosas que pasan en el fútbol. Yo te quería decir esto. Para mí es un momento extraordinario con el fútbol de medalla. Hace 10 años, esto es una locura, ¿no? Estar viviendo lo que estamos viviendo para los mendocinos, por lo menos para mí, fundamentalmente es encantador, ¿no? Con tanto protagonismo del fútbol de Mendoza, que estemos permanentemente instalados en las tres categorías más importantes del fútbol argentino, para mí es una delicia. Y por ahí se me cruzan los patitos, se me salen y me confundo. Pero lo que he visto, Independiente tiene un poderío en el juego aéreo. ¿Puede ser que hace bastante que Independiente no hace goles de cabeza? Viste que hacía Villalba,
0: Costa,
1: Arce, la altura de Buca, qué sé yo.
0: Ha hecho muchos goles de jugada en
1: De jugada, torneo, pero sí. puede ser que haya perdido, no sé si perdido, pero que haya entrado en una racha donde no está haciendo goles de justamente de pelota parada o juego aéreo de cabeza, me parece, ¿no?
0: Puede ser, a ver, déjame pensar, con Sarmiento el gol lo hace.
1: Arce no sí ha hecho de cabeza, bueno, solo, pero antes viste que lo veíamos.
0: De penal fue con Sarmiento.
1: Pero Arce creo que tiene algún que otro gol de cabeza, pero viste que no antes lo tenías Arce, iba Studer y ganaba, o Villalba, Osela también, acá me pasó Oscar Herrera, Osela que también iba. Y no lo he visto eso en los últimos partidos.
0: Sí, han habido goles de penal contra Tigre, el de Gómez de penal, el de Sarmiento de penal de Fernández después de que se lo atajara el arquiero. Uh-huh. Y contra Estudiante hubo dos de Arce, uno de penal y el otro un remate cruzado de jugada. Y contra Huracán también fueron jugadas, los dos de jugada, una de tijera de Arce y el otro de Florentín de afuera del área, un zurdazo bien colocado. Pero sí, la verdad que si, para buscar hay que ir al otro semestre para buscar un gol de pelota parada. Ojalá lo estés llamando, Juan, a ese gol.
1: Bueno,
0: ¿no? ojalá se llame ese gol. Porque creo que contra, si no me equivoco, lo último debe haber sido contra Bolívar, por ahí, o La Guaira, ¿no? Creo que con La Guaira fue el último. Así que bueno, sí, es un buen partido para poner en práctica esa fuerza aérea que tenía Independiente. Uh-huh. Desempolvar esa fuerza aérea para que en la pelota parada vuelva a hacerse importante. Vos sabés que estaba viendo los jugadores que estuvieron en el banco contra Fluminense en la ida, también estuvo Sartori, por eso no sé si será una cábala, si será
1: que viajaron todos, además creo que salvo uno que no viajó a Brasil, no sé si
0: Sequeira fue el único que no viajó a Brasil,
1: pero el resto viajó todo. Bueno, profe, me quedé sin tiempo. Lo tengo.
0: Son 22 los que van, o sea, 22. Son 11, son 23. Yo creo que hoy Sartori sí se queda fuera del banco de los suplentes porque ha convocado 24 y son 23 los que firman planilla, así que veremos si es él finalmente el que se queda fuera. Por supuesto ha sido convocado para concentrar, ¿no? Eso por ahí no significa que vaya a estar en el banco de los suplentes. Sí va a estar. El colombiano Díaz, va a estar Sábato, que el otro día jugó de titular. Se perdió un gol, la verdad, pero bueno, los gajes del oficio
1: hay que esperarlo a ese chico.
0: Sí, por supuesto, tiene una estampa, un porte importante.
1: Tan ansioso. Un abrazo, profe, hasta mañana.
0: Hasta mañana, Juan, fuerte abrazo.
1: Chao, querido. Bien. Gracias, igualmente. Mañana hablamos del partido de Independiente Rivadavia con el Fluminense. Emiliano Lucero Pizarro, ¿cómo va, caballero? Buen mediodía.
2: Juan, estamos bajos, ¿no?
1: Estamos bajos, che.
2: Ahí. A ver.
1: Ahí estamos. A ver.
2: Bueno, torneo federal A, Juan, Huracán Las Heras, primera victoria en este nonagonal. Fue en el General San Martín, el domingo por la tarde, con gol de Alcocino, después de una llamativa falta, error del arquero de Juventud Antoniana. Bueno, aprovechó

0: el que jugó de volante, pero que ha jugado también de lateral por derecha. Curioso, no mucho más el partido. Uh-huh. El Globo costándole generar claridad, asociaciones. Pero bueno, dio un paso importante. Tiene fecha libre Huracán ahora, el próximo fin de semana. Bueno. Van a quedar 4 partidos, 2 de local, 2 de visitante. Los de local van a ser con Argentino.
1: No hay margen para perder, ¿no? ¿Ah? No hay margen para perder.
0: No hay margen para perder. Y 2 partidos con 2 equipos que conoce mucho, como son Atenas y Argentino de Montemaíz. Y tendrá que ir, para mí el más difícil de los dos, visitar a Villamitre y a Kimberley en Mar del Plata.
1: Bueno, lo importante acá es que tiene, de los que le está quedando, 3 equipos que están arriba. Se mete algo en la radio, en los auriculares. 3 equipos que, Emiliano, que están arriba de Huracán, por lo cual, por eso te digo, no vale perder acá para Huracán ahora, porque si gana agarrar la rachita, se mete.
0: Es curioso, Juan, lo que se mete, porque yo no tengo auriculares con el retorno aire. ¿Eh?
1: Ahora está.
0: Ahí. Bueno, aparece y vuelve. Sí. Bueno, Huracán Las Heras, que no tiene margen, va a ver qué sucede en la fecha libre. Uh-huh. 3 de los rivales los tiene por encima. Así que, por ahora, chances matemáticas para meterse en los 4 hay.
1: Bien.
0: Después se verá, ¿no?
1: Sí.
0: No te define nada si estás. Bueno.
1: No, pero tiene que ganar. No le queda otro. Tenemos un quilombo en la línea. No sé si estamos saliendo por mí, se nos está metiendo algún streaming de no. Sifonás o los muchachos de Pila TV.
0: Ahí no se metió más nada.
1: Algunos se nos está metiendo.
0: Bueno.
1: Lo de Pila TV, algunos se la está metiendo. No. O el Gonzalo Santo Tomás debe ser.
0: Puede
1: ser. Está volviendo la pava.
0: Bueno, así que para terminar, Juan, y hablar de los dos otros
1: sí.
0: equipos, Huracán Las Heras va a tener fecha libre. Uh-huh. 2 partidos claves como local, veremos qué sucede. Lo que te quiero decir que los que tiene por encima en la sí, tabla sí. son los equipos que tiene que
1: enfrentar. Claro, sí. No.
0: Bueno, estamos saliendo mal, no es el día.
1: No es el día. Bueno, no importa, redondemos, vamos con Fadep. Fadep tampoco da pie con bola, ¿eh? No, como toda la temporada, no ha podido darle continuidad a los resultados ni al buen rendimiento, ¿no?
0: No, Fadep perdió 2-0 anoche, partido que se empezó a las 6 de la tarde, había sido programado a las 15. En los 2 goles de Fadep, que sufre en su propia valla, mucha complicidad de Piti Aracena. Uh-huh. En el primero, Piti Aracena, que no vamos a negar la trayectoria y la calidad que tiene,
1: bueno.
0: Sale a buscar lo flojo, un centro. Uh-huh. El despeje queda muy corto entre el atacante y el despeje de Aracena. Hay un rebote que le cae a los pies al jugador de Santa Marina y obviamente lo aprovecha. El otro, más complicidad de Aracena, porque le un tiro fácil, uh-huh. sin mucha potencia, al cuerpo de Aracena. Se le escapa, se como que se le mete por debajo. Es curioso
1: sí.
0: Ver lo que le sucedió al arquero de Fadep en el día de ayer uh-huh. en Tandil. Y bueno, y la historia maravillosa que sigue teniendo...
1: Impresionante.
0: Tibarola.
1: Impresionante.
0: A Martín, en un partido donde el equipo neuquino de Deportivo Rincón nunca vino a proponer algo...
1: El ex equipo de Abaurre.
0: Ex equipo de Abaurre. Que se metió, que hizo una muy buena revalia el año pasado, uh-huh. pero bueno, parece que hoy es el San Martín, parece que es el equipo de Abaurre.
1: De Abaurre.
0: Hace buena uh-huh. revalida, y este es el Chacarero, que metió un gran objetivo, Juan. 2 partidos de local consecutivos, y obteniendo 6 de los 6, sumándole la victoria en Tandil de visitante.
1: Sí.
0: 9 puntos de los últimos 9 jugados, maravilloso. Uh-huh. Lo de
1: Abaurre. Es la mejor racha de San Martín desde que volvió al Federal A.
0: Creería que sí.
1: Sí, no tengo
0: duda. Ahora me la preguntás a la ligera.
1: No, yo no tengo duda. Míralo tranquilo, repasalo. Desde que volvió al Federal A, nunca tuvo una racha de esta San Martín. Estoy casi seguro.

0: Bueno, yo también, pero tendría que corroborarlo.
1: Sí, sí, sí.
0: Tremenda la racha del equipo de Aurre, que ya lo dijimos hace más de un mes. Sí. Va creciendo el equipo.
1: Uh-huh.
0: La duda, vamos a ver qué diagnóstico nos brindan hoy desde el Club San Martín, que salió con una molestia a Arce, que es el hacedor.
1: Claro.
0: Hija del equipo.
1: Claro, la pucha.
0: Y bueno, pero está muy bien Felipe Rivarola Villalba. Las tres llegadas, sumada a la de León, capaz.
1: Golazo, que... ¿no? No es que una llegada, golazo el del paraguayo.
0: No, no, yo te digo las tres llegadas de esta nueva etapa,
1: sí,
0: de San Martín.
1: Sí.
0: Maidana, Arce, uh-huh, Rivarola Villalba.
1: Bien.
0: Tremendo, son determinantes,
1: sí,
0: son número puestos y han cambiado, han ayudado a cambiar la recuperación, a lograr la recuperación del equipo. León, también importante, pero no como estos tres jugadores,
1: bueno,
0: han sido un gran acierto de la dirigencia de San Martín.
1: Mira qué bueno, están cumpliendo para lo que lo fueron a buscar, viste que no siempre pasa, vos decís, mira qué lindo refuerzo que vino acá, mira, y no funciona. Ha nombrado tres, yo te diría peso pesado, y los tres están respondiendo.
0: Así es, y no sucedía, no es a menudo que suceda. Mirá el caso de Toledo,
1: claro,
0: con Huracán Las Heras, que claro, se terminó rescindiendo el contrato.
1: ¿Y cómo? Bueno, mañana hablamos también del torneo federal regional. Parece que se viene Montecaseros, confirma Palmira, se baja Murialdo. Es una cosa de loco todo esto.
0: Salieron los fixtures de alguna de las regiones. Ya salió la región norte patagónica y litoral sur. Faltan norte, Pampeana Sur y norte, Centro Cuyo y Litoral Norte.
1: Y claro, si todavía están cambiando, que me bajo, que me subo, que pero voy.
0: Sale
1: que
0: hoy, vengo. Juan, ¿eh?
1: ¿Eh? Sale hoy.
0: Sale hoy.
1: ¿Pero Montecaseros juega?
0: Al parecer, sí.
1: Bien. ¿Y Palmira también?
0: Palmira lo juega.
1: Palmira lo juega, no. Se bajó Murialdo.
0: Sí, Murialdo no... Prefiere... Están haciendo muchas obras en Murialdo. El sábado estuve por Liga Mendocina. Priorizan las obras, Juan.
1: Sí, lo bien que hacen. Para
0: mí también.
1: Lo bien que hacen, yo los felicito. Bueno, muy bien, si no, dale de comer a Tobillino ahora en la penumbra, ¿no? De Tobillino, que está en las últimas. Tobillino se ha escondido, ahora sigue poniendo la palabra del Papa Francisco, León 14, no lo salva ni la divinidad.
0: Déjame dudar. Déjame dudar si no se salva.
1: ¿Vos crees que se salva?
0: Y
1: se están repartiendo a diestra y siniestra ahí. Jueces, fiscal, enganchado, olvídate.
0: En este país el que tiene pique con muchos ceros.
1: Olvídate. Sí, tenés razón. Bueno, no dejará de ser un delincuente igual, pero en el juzgado no. Bueno,
0: claro.
1: Chau, querido.
0: Buenas tardes.
1: Igualmente, un abrazo grande. Chau. Bueno, a los palos con las águilas, esta comunicación con el Emiliano Lucero Pizarro. Mucho ruido, no estaba tan limpia, pero le hemos entendido a la perfección el informe de nuestro querido compañero y amigo Emiliano Lucero Pizarro. Nos reencontramos mañana a las 12. Gracias, chau.
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0: Muchas gracias.
1: Alto lujo nos dimos, chicos. Ale Lerner, Fabián Quintero, chicos.
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0: Dios los bendiga. ¡Qué placer!
1: El aplauso para Luciano.
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0: muchísimas gracias, gente.
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1: Ok. Directamente de Colombia, con ustedes su servidor, Jason Jiménez, y su parcero, Maluma, baby.

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2: Porque ahora lo vamos a aprovechar para hacer nuestra versión juntos. ¿Te animás? ¡Vamos!

0: Muchas gracias, Enrique Ramil. ¡Fuerte ese aplauso!
1: ¡Gracias! ¡Un placer!
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0: Muchas gracias.
1: Ulises Bueno.
0: Muchas gracias.
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1: Amiga mía. Vamos, Maxi.

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Cuando yo escribí esta canción no existía ni Facebook, ni Twitter, ni hashtag, ni la puta que los parió. Así que yo llegaba a Corrientes y decía que no saben ustedes lo que dijo la Muipú. 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A que ustedes saben lo que dijo la Muipú. Dijo hola y adiós. 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